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Volvemos en directo a América para actualizar las noticias que marcan la jornada. Soy Valentina Torres Sánchez. Los invito a repasar la información en este martes. En Francia, la justicia ratificó, pero redujo la condena a Marine Le Pen. La líder de extrema derecha fue sentenciada a 15 meses de inhabilitación, pero podría presentarse como candidata a las presidenciales de 2027. Tenemos reporte desde París. Emmanuel Macron se reunió en Damasco con el presidente de facto sirio Ahmed al-Shara y condenó las explosiones que sacudieron la capital y dejaron 18 heridos. Dijo que no permitirá que estos atentados afecten la estabilidad de la nación. En Reino Unido, Nigel Farage, líder del partido populista de derechas Reform UK, anunció su dimisión como diputado y buscará presentarse de nuevo en las elecciones parciales en su circunscripción. Tenemos reporte desde Londres.

0: Valentina, había mucha expectativa, 450 periodistas de todo el mundo acreditados para conocer este fallo que estaba en juego, el futuro político de la líder de la extrema derecha, la líder del partido Agrupación Nacional, líder histórica, y pues estaba previsto para la 1:30 de la tarde puntual. Ella llegó vestida de blanco, entró por una entrada privada, no por la entrada principal de este Palacio de Justicia de París. Blanco, pensamos, una señal de pureza. Ella normalmente había venido a este tribunal más bien vestida de colores oscuros y fue muy rápida la lectura, y eso que eran 12 personas más el partido, los acusados, había que leer los cargos y luego las condenas contra cada una de esas personas, y muy rápido supimos la condena contra Marine Le Pen, que tú decías, 3 años de cárcel, solo uno con obligación de cumplimiento de pena, que se puede hacer a través de un brazalete electrónico, y lo que era más importante, la inhabilitación, esos 45 meses, pero 30 sin obligación, es decir, 15 meses, ella ya ha cumplido 16, pues recordemos que en primera instancia esta fue de aplicación inmediata, por lo tanto ya han pasado 16 meses desde ese 31 de marzo del año 2025, donde se entregó la sentencia en primera instancia. Fue grande la sorpresa, ya que ella había advertido que no se iba a presentar a candidata si tenía una... Primero, la inhabilitación le iba a impedir, y si no tenía esta inhabilitación, pues no tenía que estar condenada a cárcel, pues, aunque sea con un brazalete, pero nos sorprendió mucho esta condena de 1 año, por lo que ahora ella está reunida con los miembros de su partido para ver lo que decide con respecto a la elección presidencial del 2027.
1: Y es que precisamente hablemos de esto. Se mantiene, ya lo decía Erika, 100.000 euros de multa para Marine Le Pen, 1.000.000 de euros para Agrupación Nacional, pero es el uso de ese brazalete electrónico durante 1 año lo que despierta dudas. Sabemos que en Francia este periodo podría reducirse. ¿Podría esto ayudar tal vez a que Marine Le Pen acepte o se lance a ser esa candidata de Agrupación Nacional?
0: Sin duda, Valentina, la decisión definitiva no estaba tomada, pues desde que terminó este juicio y Marine Le Pen salió sin hacer declaraciones, pues tiene una entrevista con la televisión esta noche donde suponemos va a anunciar si es candidata o no. Su abogado sí que reaccionó, dijo que era un buen primer paso esta decisión de la justicia y que esta tarde él junto a los miembros directivos del partido se van a reunir junto a Marine Le Pen, obviamente, para saber lo que ella va a decidir, por lo que se estima no está completamente descartada. En la sede del partido donde ella se dirigió desde aquí del tribunal estaba Jordan Bardella, su delfín político, quien estaba encargado de asumir la candidatura si ella no podía, pero este fin de semana ellos se mostraron muy unidos, diciendo que tenían confianza y amistad, y por lo tanto vamos suponiendo que quizás Marine Le Pen sí va a aceptar la candidatura a la presidencia. Por lo mismo, por lo que tú decías, porque ese año de cárcel se puede reducir a la mitad, significaría que 6 meses ella los pasaría con restricciones de movimiento y los últimos meses de campaña, recordemos que las elecciones son en el mes de abril y mayo, pues ya podría ella realizar movimientos y desplazamientos más grandes dentro de Francia. La idea principal de ellos, recordemos cuando hubo esas elecciones europeas y esas legislativas anticipadas y este partido quedó muy bien representado en la Asamblea Nacional, fue siempre que hubiera disolución de la Asamblea y nuevas elecciones y ella presentarse como presidenta y él como primer ministro. Es un hombre joven que todavía ni siquiera cumple 31 años, imaginamos que no tiene una sed de poder y al contrario están trabajando como un tándem, ella más cercana a esas clases trabajadores, con una tendencia más bien populista, y un Jordan Bardella que vemos se intenta de acercar también a la derecha, al empresariado y con ideas más liberales. Así que bueno, vamos a esperar hasta las 8 de la noche hoy, pero hay quienes en el partido, tanto diputados como cercanos de Marine Le Pen, ya la animan a que se presente la candidatura y que incluso luzca ese brazalete en sus actos de campaña. Dice que eso la va a hacer aún más querida y amable por el electorado.
1: Por supuesto, vamos a estar muy pendientes de lo que decida Marine Le Pen. Erika, muchas gracias por esta ampliación. Continuamos en Siria, donde el mandatario francés Emmanuel Macron se reunió con el presidente de facto sirio Ahmed al-Sharaa y condenó las explosiones que sacudieron la capital y dejaron al menos 18 heridos. El presidente del país galo aseguró que no permitirá que esos atentados afecten la estabilidad de Siria y que respaldará firmemente la reconstrucción, al tiempo que apoyará un Estado de Derecho. Tras años del régimen de Bashar al-Assad. Por su parte,

0: Al-Shara, tras las discusiones, aseguró que se abre el camino para el renacimiento sirio.
1: Siria necesita encontrar su lugar en el futuro. Eso es un desafío en sí mismo. Todo el pueblo tiene que reunirse y la gente que huyó tiene que volver y entender que su futuro está aquí. Es necesario que Siria construya un Estado de Derecho tras la dictadura. Con un Estado de Derecho, ustedes podrán construir una nueva Siria, una Siria próspera.
2: Pudimos involucrarnos en discusiones profundas que cubren una cantidad única de temas: defensa, economía, energía y muchos más. Llegamos a una serie de acuerdos y una serie de entendimientos entre estas dos naciones, y esto traza un camino, un mapa, mientras vemos a una Siria renacida.
0: Momento de desplazarnos a Reino Unido porque hay movimientos en la política británica. El líder del partido populista de derechas Reform UK, Nigel Farage, anunció su dimisión como diputado con el objetivo de presentarse de nuevo a las elecciones parciales en su circunscripción y reafirmar su apoyo en las urnas tras varios escándalos sobre financiación. Conectamos a esta hora con nuestra corresponsal en Londres, Luisa Pulido. Luisa, ¿qué más sabemos sobre este anuncio de Farage?
3: Nigel Farage es hoy por hoy uno de los políticos más populares de este país. De su mano, Reform UK, el partido de extrema derecha, se ha abierto paso entre el bipartidismo en este país para convertirse en una verdadera opción de poder, y llegó a la Cámara de los Comunes, al Parlamento Británico, hace apenas 2 años, y hoy tuvo que dar un paso al costado tras días de constante presión para que diera la cara y respondiera sobre acusaciones e irregularidades sobre sus millonarios finanzas, pero especialmente donaciones que habrían hecho, especialmente una de 5 millones de libras esterlinas del billonario de criptomoneda Christopher Harburn, que por la que es investigado actualmente por el Comité del Parlamento Británico, el Comité de Estándares, que dice Farage es hoy por hoy un arma política. También se le cuestiona en una investigación del Sunday Times el apoyo de George Cottrell, que estuvo preso en los Estados Unidos por fraude en el 2017. Así que Nigel Farage ha tenido que comparecer hoy a decir que no ha cometido ninguna irregularidad, que simplemente ha tenido que usar estos millonarios recursos para financiar la seguridad suya y la de su familia. Dice que es el hombre más odiado de este país. Recordemos que se considera que es el verdadero arquitecto del Brexit, de la salida del Reino Unido de la Unión Europea, cuyo referendo se conmemoró hace apenas unas semanas. Y Nigel Farage ha dicho que no ha cometido ningún delito y por ello se presentará nuevamente en la elección de Clacton en Kent en las próximas semanas, porque dice será el momento de que él compita contra el establecimiento, es decir, que espera ser reelegido. Y ha dicho que es necesario en la situación política que está el país, ante la posibilidad de que Andy Burnham sea elegido el nuevo primer ministro laborista, que el país debe tener unas elecciones generales.
0: Por supuesto, veremos si los votantes le reiteran su apoyo. Luisa, muchas gracias por toda esta ampliación. Nosotros ahora vamos hasta Ankara, la capital turca, donde se reúnen los líderes de la OTAN en una cita marcada por las tensiones y por las protestas de ciudadanos en contra del organismo. Se trata de un encuentro al que también asiste el presidente Volodymyr Zelensky, pues espera que el tema ucraniano sea central, con el mandatario ya pidiendo más defensas antiaéreas y misiles. Por ello, vamos a conectar en la capital turca con Adrián Rocha, nuestro corresponsal en Turquía. Adrián, Mark Rutte dijo más temprano que iba a ser un gran anuncio. ¿Qué fue lo que informó?
4: Buenos días, Valentina. Pues es sobre todo un anuncio de una lluvia de millones en forma de contrato para empresas armamentísticas, sobre todo europeas, pero también estadounidenses. Estos contratos han sido firmados por casi todos los países de la alianza. Hoy mismo, esta mañana, una gran ceremonia con mucha pompa, protagonizada por el propio secretario general de la OTAN, Mark Rutte, que ha estado explicando uno a uno varios de estos contratos. La OTAN ahora empezará la compra y producción con empresas europeas de sobre todo satélites espaciales de reconocimiento, también de aviones de reconocimiento, de drones, tanto de ataque también como de reconocimiento, aviones de transporte. Estamos hablando también de drones acuáticos, terrestres, incluso de más armamento, asegurado Rutte, por valor de varios miles de millones de dólares. Sobre todo destaca en esta nueva producción y compra de armamento los drones muy importantes, ha asegurado tanto Rutte como también el ministro de Defensa turco Yashar Güler, que ha asegurado que la guerra en Ucrania precisamente ha demostrado que los drones son muy importantes ya, no solo en el futuro, sino también en la actualidad en el frente de batalla. Ha asegurado Rutte que la experiencia ganada por Ucrania ahora mismo es catalogado por Rutte como un país puntero en la tecnología de los drones y de los aviones no tripulados. Tiene que ser usada para la OTAN en contra de sus rivales y enemigos geopolíticos. Sobre todo, Rutte ha destacado tres. Son la Rusia de Vladimir Putin, que es quien Rutte considera la gran amenaza de la OTAN para el futuro. Pero también lo es China, que ha asegurado Rutte que está rearmando, ampliando sus fuerzas armadas, también una Corea del Norte y una Irán, que a pesar de los últimos problemas que ha tenido Irán, sobre todo con la destrucción de parte de su armamento y sus instalaciones nucleares, siguen avanzando en sus programas nucleares, tanto en Corea del Norte como también en Irán.
0: Bueno, Adria, pero otro punto clave es esa presencia de Donald Trump y la reunión con el presidente turco Recep Tayyip Erdogan. ¿Cuáles son los principales puntos de este encuentro?
4: Pues han sido varios, muy destacados sobre todo son la futura retirada anunciada por el propio presidente estadounidense de varias sanciones impuestas en contra de Turquía por haber comprado hace casi una década un sistema de misiles antiaéreo por parte de Rusia. Esa compra impidió que Turquía formase parte del programa de desarrollo y después de construcción de los cazas de la OTAN F-35. Turquía ahora está intentando negociar esta venta por parte de Estados Unidos a Turquía de estos cazas de ultimísima generación, y Trump asegura en esta rueda de prensa que está dispuesto a discutirlo, a levantar las sanciones que impiden que Turquía pueda comprar estos cazas. Sin embargo, estas sanciones no han sido impuestas por la Casa Blanca en el pasado, sino que ha sido el Congreso de Estados Unidos el que lo ha hecho, y por lo tanto un levantamiento de estas sanciones no puede llegar por parte de la administración de Trump, sino que tiene que llegar desde el Congreso de los Estados Unidos. Tanto los dos líderes también han estado hablando del futuro de la guerra en Ucrania. Trump habló con Zelensky y con Putin antes de viajar a Turquía, y lo va a hacer también hoy, mañana mismo, con una reunión cara a cara con Zelensky. Ha asegurado Trump que está bastante optimista en la posibilidad de que los dos presidentes puedan reunirse en un futuro cara a cara para intentar solucionar este conflicto empezado en 2022, en febrero de 2022. De hecho, Turquía se propone allá mismo como un lugar clave para esa reunión, que podría tener lugar en los próximos semanas, meses, o incluso podría no tener lugar si nos atendemos a las palabras del Kremlin entre Putin y Zelensky. También, eso sí, sobre todo, Trump se ha referido a estas tensiones dentro de la OTAN por culpa de las quejas constantes del presidente estadounidense en contra de, sobre todo, varios países europeos que no aportan lo suficiente a la alianza. Trump ha asegurado que sigue muy enfadado y que verá cuáles son las propuestas de los países europeos en materia de más gasto militar. Recordemos que la OTAN se ha comprometido a llegar a un 5% del gasto militar del PIB en 2035.
0: Por supuesto, Adrián, estaremos muy pendientes de todo y lo que salga de allí. Nosotros así llegamos al final de esta emisión de noticias. A ustedes les agradecemos su sintonía. Los invitamos a continuar, que volvemos en breve para actualizar la información en France 24.

0: Hola, hola, mis amigos, muy buenas noches. ¿Cómo están ustedes? Qué gusto saludarles una vez más en el parrandón del fin de semana tropical. Por supuesto, gracias al patrocinio de los amigos de Librería San Miguel. Así que bienvenidos y bienvenidas. Entonces, recuerden, nos puede escribir a las vías de comunicación. Y por supuesto, solicitarnos el tema de su preferencia. Así que saluditos entonces para todos ustedes. Bienvenidos y bienvenidas al parrandón del fin de semana tropical a través de Radio Guate Digital. Buenas noches.
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Así que continuamos entonces con más de la buena música hoy en el parrandón del fin de semana tropical.

Arriba ese ánimo, mis estimados amigos de Librería San Miguel. Muy buenas noches. ¿Cómo están ustedes? Qué gusto poder saludarles una vez más a través de los micrófonos virtuales de Radio Guate Digital. Un saludo cordial entonces para todos y cada uno de ustedes. Por supuesto, de parte de todo el equipo de Radio Guate Digital, con toda la humildad del corazón, hoy presentándole el parrandón del fin de semana tropical. Vamos entonces con el doble play de los francos. Arriba ese ánimo ahí para el licenciado Juanito. Muchas bendiciones y que ya esté disfrutando de su fin de semana. Continuamos entonces. ¿Cómo anda el parrandón del fin de semana tropical?

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1: Saludos para el gran amigo Jeffrey allá en Estados Unidos, por supuesto. Saluditos hasta Filadelfia. Un abrazo muy fuerte de todo el equipo de Radio Guate Digital. Que la pase muy bien, mi amigo. Que nuestro buen Dios lo cuide siempre, siempre. Y ahí nos manda un menú para disfrutarlo en nuestra cena en esta hermosa hora de la noche. Saluditos entonces, mi amigo. Que Dios lo llene de muchísimas bendiciones y que su fin de semana sea extremadamente alegre. Así que saluditos entonces de parte de sus amigos de Radio Guate Digital. Así que continuamos con más de la programación musical. Recuerda entonces, esta es Radio Guate Digital, hoy presentándole la edición del parrandón del fin de semana tropical.
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0: Claro que sí, mis estimadísimos amigos. Saluditos entonces, que la pase bien. Saludos para Patti. Hola Patti, muy buenas noches. Gracias por su amable sintonía y por comunicarse con nosotros a través de nuestras vías de WhatsApp. Así que vamos complaciéndole entonces con el tema musical que nos ha solicitado. Así que arriba ese ánimo. Entonces, Patti, que la siga pasando muy bien. Feliz fin de semana para usted. Así que saluditos cordiales. Entonces, continuamos con más en el parrandón del fin de semana tropical. Arriba ese ánimo, mis amigos. Continuamos entonces a través del www.radioguatedigital.com.
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0: Claro que sí, mis estimadísimos amigos. Saludos cordiales entonces para nuestra gran amiga Patty, que la siga pasando bien entonces, Patty. Y nosotros hemos complacido con el tema que usted nos ha solicitado. Qué alegría saber que nos escucha a través de su móvil. Así que saluditos entonces para todos y cada uno de ustedes. Nosotros continuamos con más de la buena música y por supuesto no podemos dejar de saludar a Mari, acá en la zona 1 de la ciudad prócer. Por supuesto, Mari siempre se caracteriza con su tema favorito, así que nosotros con muchísimo gusto vamos a complacer la solicitud musical de Mari. Por cierto, Mari, orgullosa de sus estudios, orgullosa de sus labores y por supuesto de todos los proyectos, pues aquí nosotros con muchísimo orgullo estamos también siendo parte del equipo de Radio Guate Digital y por supuesto con orgullo, pero también con humildad en el corazón, así que muy orgullosos de poder servirle a usted en todo lo que conlleva a música. Ahí pues muchísimas gracias por confiar en nosotros. La programación de hoy, como lo es el parrandón del fin de semana tropical. Así que continuamos entonces, mis amigos. Vamos a escuchar la solicitud de Mari. Así que arriba ese ánimo, Mari. Saluditos cordiales entonces. Nosotros le saludamos y le enviamos un abrazo muy fuerte a través de Radio Guate Digital, comunicación sin límites, hoy en la edición del parrandón del fin de semana tropical.
1: En controles, Marvin Lázaro.
2: Marvin Lázaro.

0: No está solicitado, así que pásela muy bien entonces y qué gusto saludarle a través de los micrófonos del www.radioguatedigital.com. Continuamos entonces con más de la programación hoy en la edición del Parrandón del Fin de Semana Tropical a través de Radio Guate Digital.
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Claro que sí, mis estimadísimos amigos. Saludos cordiales entonces para todos y cada uno de ustedes. Para nosotros ha sido un gran gusto acompañarle en el parrandón del fin de semana tropical, por supuesto, gracias al patrocinio de Librería San Miguel. Así que un abrazo muy fuerte desde el occidente y, por supuesto, también saludos cordiales para nuestro gran amigo Marvin allá en los controles.

Así que pasen una hermosísima noche. Saludos cordiales para Lili, que la pase muy bien, Lili. Y por supuesto, vamos a complacerle ahí con el tema musical que nos ha solicitado. Que tengan una hermosísima noche y si Dios así lo permite, nos escuchamos mañana en el parrandón del fin de semana variado. Recuerden, entonces, usted puede pedir todo tipo de música que desee escuchar. Por hoy ha sido todo. Nos retiramos de las cabinas virtuales de Radio Guate Digital, Comunicación sin Límites. Recuerda entonces, este fue el programa La Parranda del Fin de Semana Tropical a través de Radio Guate Digital. Buenas noches, con permiso.

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0: Hola, hola, mis amigos, muy buenas noches. ¿Cómo están ustedes? Qué gusto saludarles una vez más en el parrandón del fin de semana tropical. Por supuesto, gracias al patrocinio de los amigos de Librería San Miguel. Así que bienvenidos y bienvenidas. Entonces, recuerden, nos puede escribir a las vías de comunicación. Y por supuesto, solicitarnos el tema de su preferencia. Así que saluditos entonces para todos ustedes. Bienvenidos y bienvenidas al parrandón del fin de semana tropical a través de Radio Guate Digital. Buenas noches.
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Así que continuamos entonces con más de la buena música hoy en el parrandón del fin de semana tropical.

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1: Bienvenidos al espacio de France 24 en español sobre la Copa Mundial de Fútbol, donde día a día analizamos cada jornada de este torneo. Terminaron los octavos de final y solamente dos instancias nos separan de la gran final. Se vienen compromisos muy interesantes y para ellos contaremos con Laura Bernal en nuestros estudios acá en Bogotá. Bienvenida, Laura.
2: Muchas gracias, Luis. Bueno, ya después de 27 días, finalmente los 8 mejores del mundo están en la instancia de cuartos de final. 6 europeos, un africano y un sudamericano.
1: Ya veremos cómo se resuelve esa ecuación, pero también estableceremos contacto con nuestra enviada especial Natalia Ruiz, quien se encuentra en la ciudad de Boston. Buenas tardes, Natalia.
3: Hola, muy buenas tardes desde una muy lluviosa Boston, con muchas lágrimas de colombianos y de egipcios el día de hoy.
1: Ya estábamos hablando de eso, porque precisamente Egipto quedó fuera a manos de Argentina. Argentina logró vencer a este conjunto africano con marcador de 3-2 en un partido que, a falta de 11 minutos para el final, tenía a los actuales campeones fuera de la Copa del Mundo. Laura, ¿cuál podría ser la clave para que los dirigidos por Lionel Scaloni lograran sacar adelante este partido que lucía perdido a falta de escasos minutos para el final?
2: Algo que va mucho más allá del fútbol, y es la jerarquía, el carácter, una mística que esta selección tiene que no se puede negar, porque en cuanto a lo que era dentro del terreno de juego, Egipto parecía tenerlo todo controlado, tenía las transiciones rápidas siendo muy peligroso, Argentina no aparecía en el terreno de juego, se veía bastante perdido. 3 modificaciones tuvo Scaloni en este partido: estuvo Paredes en lugar de Thiago Almada, también Tagliafico en lugar de Facundo Medina y Julián Álvarez por Lautaro Martínez. Parecía que el desgaste previo había sido importante y por eso hubo esta modificación en el terreno de juego, pero fue difícil para Argentina controlar este juego, y ya lo habíamos visto también ante Cabo Verde, sufrió mucho el equipo, no se hallaba, realmente todo pasaba por lo que Lionel Messi pudiese hacer, y al final ahí está la clave, no hay que ir más allá, no hay que analizar mucho más profundo, porque lastimosamente para el fútbol, pero afortunadamente para Argentina, hay un hombre que lo cambia todo y ese es Messi. Y al final se termina llevando este partido Argentina ya sobre la hora, faltando 10 minutos, lo perdía 2-0. Pero finalmente fue ese hombre distinto, el mejor del mundo, el que termina dando la pauta para encaminar lo que fue la remontada. Y así fue, y el vigente campeón sigue en marcha.
1: Y creo que todo lo difícil que fue ese compromiso quedó expresado en la celebración de ese segundo tanto que marcó el empate a 2 por parte de Lionel Messi. Pero Natalia Ruiz, en Boston, ¿cómo se vivió ese partido entre argentinos y egipcios? ¿Y cuáles son los comentarios que se viven ya horas después de conocerse el resultado?
3: Bueno, pues así es, en realidad nosotros estábamos todavía en la calle porque acabábamos de terminar un directo antes de que se terminara el partido, cuando pensábamos que se iba a ir a la larga, así que esos 10-11 minutos de infarto nos agarraron allí en la calle, sencillamente realizando nuestro trabajo, pero estábamos viendo el partido y luego escuchamos gritos de gol en la calle, también personas que pasaban en sus automóviles haciendo ruido, y ahí ya entendí que era lo que estaba pasando. Obviamente pues un final tremendo de este partido, y luego pues las reacciones obviamente con Lionel Messi, que dije, este es un equipo que nunca te deja tirado, esas lágrimas tremendas del capitán argentino, también la cara descompuesta de ciertos jugadores, exjugadores de Argentina que estaban en ese estadio en Atlanta, y luego la gran celebración, algunos de ellos que se quedaron sin voz como Maxi Rodríguez. Pero es cierto que es una visión distinta la que ha mostrado Argentina, y sobre todo esa, creo yo, fortaleza mental, porque darle vuelta a un partido como esto, sabiendo quién es Argentina y sintiéndose humillado, y más prácticamente ni siquiera contra las cuerdas, sino ya sobre la lona, pues demuestra una potencia mental muy importante de Argentina, por supuesto, como el hombre que está siempre allí, que es Lionel Messi, como lo decía Laura hace unos instantes. En todo caso, pues impresionante lo realizado hoy por Argentina, y pues las críticas llegaron fue sobre todo por los egipcios, que sea Zico el hombre que marcó uno de los dos goles, así como también del seleccionador egipcio, quienes culpan al arbitraje de haber perdido, quienes dicen que todo está ya amañado para que Argentina gane este mundial. Todo esto cuando eran los argentinos quienes se habían quejado de que les tocara un árbitro francés, en este caso el señor Letessier. Pero lo cierto también es que esta es una respuesta de Egipto muy normal. Cuando ellos pierden, y hay que decirlo, no son buenos perdedores, ya lo hemos visto en la Copa África de Naciones, cuando siempre están culpando a los árbitros, siempre es culpa de los árbitros y no de ellos. Pero esto que realizó hoy Egipto, o que no realizó, pues nos vuelve a dejar la misma pregunta que vimos con Senegal o con la República Democrática del Congo: ¿por qué les queda faltando, como decimos coloquialmente, el centavo para el peso? Porque ya estaban a punto de ganar el partido a 10 minutos y finalmente dejaron que todas las cosas se salieran de sus manos y no defendieron el resultado hasta el final, o incluso buscar un tercer gol que hubiera podido ya sellar su victoria. O sea, es la gran pregunta que hay que hacerse aquí. Rudy García, el seleccionador de Bélgica, cuando ganaron ante Senegal, simplemente había dicho: sabemos muy bien que esos equipos ya hacia el final de los partidos comienzan a perder su esquema táctico, y pues pareciera que eso fue lo que sucedió hoy también con Egipto.
1: Así es, y mencionabas que estuvieron muy cerca de marcar ese tercer gol. Estuvo en los botines de Trezeguet en un momento del partido, y lamentablemente a partir de allí comenzó la reacción argentina. Pero posterior a este compromiso, algunos jugadores conversaron con los medios de comunicación. Escuchemos qué dijo Julián Álvarez.
4: Contentos del partido que sacamos adelante. Creo que fue uno de los partidos más importantes, o mejor, el partido que en los últimos años de la selección argentina, por cómo se dio todo, por la instancia que estamos en un mundial. Y a la gente agradecerle, a todos los que estaban acá hoy, por apoyarnos, alentarnos como lo hacen siempre, y a los que alientan desde su casa también. Siempre nos llega su cariño, su apoyo, y es muy importante para nosotros. Acá nos sentimos como locales, la verdad.
1: Y en otro partido de la jornada, la selección de Colombia perdió ante Suiza con marcador de 4-3 en los disparos desde el punto penal, un partido que quedó 0-0 en 120 minutos. Laura, Colombia se vuelve a quedar a un paso de avanzar lejos en una Copa del Mundo y nuevamente en los penales.
2: Sí, yo creo que lo habíamos venido analizando a lo largo de los partidos, y era la decisión de ese último tercio de la cancha, cuando Colombia progresaba, creaba oportunidades, tenía opciones, pero no concretaba. Y al final, en este tipo de partidos que son tan cerrados, porque fue un juego muy cerrado en donde no hubo superioridad de ninguno de los dos equipos, fue muy parejo, por momentos uno, por momentos otro, y cuando se crean esas oportunidades y no se concretan, pasa al final lo que acaba de suceder en la tanda de definición desde el punto blanco. Y parecía que iba a ser un partido, quizás la balanza más favorable para Colombia, porque Suiza tenía afuera uno de sus hombres más importantes, Manzambi, que al final sufre una lesión de rodilla, y era el hombre que había marcado 3 goles, 2 asistencias, todo el poder ofensivo pasaba por este jugador de Friburgo, y al final esa ausencia, lo repito, parecía que le daba esa opción a Colombia a tener más posibilidades, pero lastimosamente no fue el partido ni de Luis Díaz, ni de James Rodríguez, tampoco de John Arias, que si bien fue el mejor del partido, al final es sustituido, pero le faltó mucho a Colombia para ser ese equipo que vimos contra Portugal, que vimos por pasajes del partido ante Ghana con mayor ambición. Al final se queda por los pequeños detalles, que siempre al final son pequeños pero terminan siendo muy grandes a la hora de una Copa del Mundo, y lastimosamente se va muy temprano un equipo que parecía que tenía madera para mucho más.
1: Y ya veremos a su regreso cómo la federación reorganiza todo ya de cara al 2030. Pero Natalia, brevemente, quisiera tu impresión respecto a este partido, que sé que estuviste en la distancia muy atenta al mismo.
3: Muy atenta, porque bueno, hay que decirlo, yo le estaba haciendo fuerza a Colombia, obviamente, desde la distancia de Boston, y enviando buena energía a Vancouver, pero Sí, el problema de ver a Colombia como de todas maneras, pues hizo todos estos esfuerzos, pero también desperdició ocasiones en el minuto 115, esa ocasión, ese momento en donde el gol estaba allí para Campas, pues vimos cómo, decimos coloquialmente en Colombia, pues se embuchó, se comió el gol que era el gol de la clasificación para cuartos de final, y volvimos a ver una cara de Colombia que a veces deja mucho que desear, y es esa cara de desespero un poco en las maneras de darle al balón, de los disparos. Lo vimos en Lucho Suárez, que a lo largo de esta competición habíamos visto ciertos momentos en donde de algún momento perdía esa capacidad de pensar con un poquito de tranquilidad antes de poder rematar, y hoy lo vimos un poquito desesperado, un Quintero quien intentó incluso de media distancia, pero era muy difícil en realidad poder de alguna manera anotar si se tenía de todas maneras un poco esa precipitación. Lo vimos en Campas, lo vimos en Quintero, como decía. Y entonces, pues ciertas cosas que hay que cambiar. Colombia, que no siempre le ha ido muy bien en la tanda de penales, con esta pues ya son solo 5 de 11 las que ha ganado, y la última pues fue en Rusia ante Inglaterra, donde también perdieron en esta misma fase.
1: Natalia, muchas gracias por esos detalles y el análisis respecto a los partidos de la jornada. También a ti, Laura, por ofrecernos ese análisis respecto a los partidos.
2: Con mucho gusto, Luis. Se viene un día de descanso después de mucha intensidad, de mucho fútbol, y ya espera lo que viene en los cuartos de final con una Francia que es favorita a llevarse este campeonato mundial.
1: A ustedes gracias por estar con nosotros. Continúen con la programación de France 24 en español.
5: Hola, ¿qué tal? Bienvenidos a una nueva emisión de noticias en France 24. Los saluda Andrés Mesa Muñoz. Vamos con los titulares. Estados Unidos dijo que lanzó una serie de ataques contra Irán, lo que amenaza nuevamente el memorando de entendimiento alcanzado entre ambas partes el mes pasado. La ofensiva, según dijo, se dio en respuesta al ataque iraní contra 3 buques comerciales en el Estrecho de Hormuz. Marine Le Pen será candidata a la presidencia de Francia, así lo anunció ella misma después de que el Tribunal de Apelaciones de París ratificara su condena por malversación de fondos, pero redujera a 15 meses la inhabilitación para ejercer cargos públicos, tiempo que ya transcurrió desde su primera sentencia. México se pregunta si Estados Unidos violó su soberanía durante la captura del narcotraficante El Mayo Zambada hace 2 años en territorio mexicano. Esto luego de que el avión en el que fue trasladado a suelo estadounidense fuera presentado como parte de un operativo del FBI.

0: Vamos a iniciar en Medio Oriente. El Comando Central de Estados Unidos anunció haber llevado a cabo una serie de ataques contra Irán, según dijo, en represalia por la ofensiva que horas antes la República Islámica lanzó contra tres buques mercantes en aguas cercanas a Omán, en el Estrecho de Hormuz. Según un funcionario estadounidense, en declaraciones a la agencia Reuters, los objetivos fueron los sistemas de defensa aérea de vigilancia, así como los sitios de lanzamiento de drones iraníes. El intercambio de disparos amenaza el memorando de entendimiento alcanzado el mes pasado y pone en peligro las negociaciones destinadas a lograr un fin definitivo de la guerra. Washington ya revocó la decisión de levantar las sanciones contra el petróleo iraní.
1: Las fuerzas del Comando Central de Estados Unidos han comenzado a lanzar una serie de potentes ataques contra Irán para imponerle graves consecuencias por atacar buques mercantes tripulados por civiles inocentes en una vía marítima internacional. Los ataques estadounidenses responden a los ataques iraníes contra tres buques mercantes que transitaban por el Estrecho de Hormuz. La agresión demostrada por Irán fue injustificada, peligrosa y una clara violación del alto el fuego.
0: A propósito de Irán, hoy fue el cuarto día de los actos fúnebres en honor al ex líder de la República Islámica, el ayatolá Ali Jamenei, asesinado en el primer día de la guerra lanzada por Estados Unidos e Israel. Su cuerpo llegó este martes a Nayaf, en Irak, para el cotejo fúnebre que comenzará mañana en las provincias santas para los chiitas de Nayaf y Kerbala. Ubicadas en el centro del país, espera allí una participación multitudinaria, como ha ocurrido en los días pasados en territorio iraní. Recordemos que en medio de la guerra, Irak se perfila como posible anfitrión de una reunión de reconciliación entre Irán y los países del Golfo Pérsico. Marine Le Pen se presentará finalmente como candidata a las elecciones presidenciales de Francia, pero esto no pone fin al caso judicial en su contra, ya que anunció que va a presentar un recurso de casación. La lideresa de la extrema derecha dejó claro que, pese a que fue condenada este martes, no tendrá que llevar una pulsera electrónica, mientras sus oponentes se muestran dispuestos a enfrentarse a ella. Este es el reporte.
2: En el plató de TF1, Marine Le Pen pone fin al suspenso.
3: Esta noche me presento como candidata a las elecciones presidenciales. Los franceses serán quienes decidan, porque es una muy buena noticia. Precisamente esta noche tendrán la libertad de elegir, algo que hasta hoy no era así.
2: La diputada por Pas-de-Calais promete formar un binomio con Jordan Bardella, quien se convertiría en su primer ministro en caso de victoria en las presidenciales y en las legislativas. También afirma que recurrirá al Tribunal Supremo para demostrar que no es culpable de malversación de fondos públicos.
4: A partir del momento en que mi pena de inelegibilidad es purgada,
3: Desde el momento en que se prorroga mi inelegibilidad, quiero agotar todas las vías de recurso que se me ofrecen para poder defender precisamente mi inocencia. Sí, tengo las manos limpias y presentaré un recurso de casación para demostrarlo.
2: Marine Le Pen afirma que su recurso tiene efectos suspensivos sobre la pena, pero algunos juristas estiman que esta podría aplicarse. La página web del servicio público parece dar la razón a la diputada de Agrupación Nacional.
5: El recurso de casación tiene efecto suspensivo. La pena de prisión o la multa no se ejecutan de forma inmediata. La persona condenada puede ser puesta en prisión preventiva o sometida a arresto domiciliario con vigilancia electrónica.
2: El que podría ser su principal adversario político, Edouard Philippe, prefiere combatirla en el terreno de las ideas.
6: Le terrain se déplace aujourd'hui du dossier judiciaire.
1: El panorama se desplaza hacia la realidad política. Tengo la intención de luchar sin descanso contra las posturas que adopta la señora Le Pen.
6: Defendre mes positions et lutter pied à pied contre les positions prend madame Le Pen.
2: En la izquierda, Jean-Luc Mélenchon ya había reaccionado incluso antes de que Marine Le Pen tomara la decisión, afirmando que nada cambiaría independientemente del candidato, y concluida: todos del mismo palo, echemos a todos.
0: En Reino Unido, el líder de la ultraderecha británica, Nigel Farage, dijo que renunciará a su cargo en el Parlamento y de esta manera hará que se celebre una nueva elección por el escaño de la ciudad de Clacton que él representa, y así espera que sea elegido nuevamente. Con este arriesgado movimiento, Farage busca evadir una sanción en su contra por no haber declarado regalos por 5 millones de libras esterlinas.
7: Hoy renuncio a mi escaño como diputado, lo que dará lugar a una elección parcial que, espero, se celebre muy pronto. Esta elección parcial enfrentará al pueblo contra el sistema. Es la oportunidad de hacerle un gesto de desprecio a todo el sistema, de decirle francamente que se vayan al diablo.
6: Tell them where to go.
0: En información de América Latina, un avión exhibido por el FBI abrió un viejo debate entre México y Estados Unidos. El gobierno de Claudia Sheinbaum ya investiga si su vecino del norte violó su soberanía en el operativo para capturar al cofundador del cartel de Sinaloa, Ismael El Mayo Zambada, que tuvo lugar en 2024. Nuestro corresponsal Jorge Hurtado nos amplía desde Ciudad de México.
8: El gobierno de Claudia Sheinbaum exigió a Washington aclarar si el FBI participó en el operativo que terminó con el traslado del histórico líder del cartel de Sinaloa en territorio estadounidense en julio de 2024. La polémica surgió luego de que trascendiera que el FBI exhibe en un museo la avioneta utilizada en el operativo y se atribuye esa acción. Una versión que contradice lo dicho en su momento por el entonces embajador estadounidense en territorio mexicano, Ken Salazar, quien aseguró que ninguna agencia estadounidense había intervenido en esa operación. Sheinbaum cuestionó hoy públicamente esas versiones y lanzó una pregunta. ¿Quién miente?, dijo la mandataria. Advirtió que si se confirma la participación del FBI sin informar previamente al gobierno mexicano, podría tratarse de una violación a la Constitución, a la Ley de Seguridad Nacional y también a tratados internacionales, dijo. La Secretaría de Relaciones Exteriores, la Fiscalía General de la República Mexicana van a solicitar formalmente información a las autoridades estadounidenses. El caso tiene además un enorme impacto en materia de seguridad. Recordemos que la captura de Zambada provocó una fractura dentro del cartel de Sinaloa, desencadenando una guerra entre fracciones que dejó miles de muertos y desaparecidos en el noreste mexicano. Sheinbaum reiteró hoy que su gobierno no mantiene acuerdos con grupos criminales y defendió su estrategia de seguridad. Ahora, la presión recae tanto en el FBI como en la Fiscalía Mexicana, que deberán esclarecer qué ocurrió realmente aquel 25 de julio de 2024.
0: Y cerramos en Colombia. El presidente Gustavo Petro afirmó que entregará el poder el próximo 6 de agosto a la medianoche, pese a que no reconoce como su sucesor a Abelardo de la Espriella, el ganador de las elecciones del pasado 21 de junio, en las que derrotó al izquierdista Iván Cepeda. El presidente electo acusó a Petro de orquestar un golpe de Estado y suspendió el proceso de transición y cambio de mando, mientras que será la Contraloría General la que medirá el proceso de transición entre Petro y de la Espriella. Nos lo cuenta Jesús Yajuri.
9: El presidente electo de Colombia, Abelardo de la Espriella, acusó al mandatario saliente Gustavo Petro de orquestar un golpe de Estado después de que Petro dijera que no reconoce su victoria en las elecciones presidenciales celebradas el pasado 21 de junio. De la Espriella suspendió la transición con representantes del gobierno de Petro, acusándolo el fin de semana de cientos de irregularidades y al anunciar denuncias penales, fiscales y disciplinarias. De la Espriella también pidió a las Fuerzas Armadas mantener el orden constitucional.
10: Acabo de darle instrucciones al señor vicepresidente electo de la República para que suspenda de manera inmediata el proceso de empalme con el gobierno corrupto que termina su periodo. Un gobierno que, con sus decisiones y su conducta, pretende destruir a Colombia.
9: Por su parte, el gobierno saliente de Petro anunció que suspendían también las reuniones entre las mesas técnicas, al considerar que no estaban dadas las condiciones de respeto institucional para dar continuidad al traspaso de mando. En un comunicado, la Contraloría afirmó que asumirá el acompañamiento institucional a la transición política. Petro ha sugerido irregularidades y la manipulación de la votación sin presentar pruebas, acusando el supuesto uso de algoritmos para favorecer al candidato de la extrema derecha que se impuso sobre el senador Iván Cepeda, aspirante por el oficialismo.
11: Los que se retiran del empalme son los que no aguantan que se observe por toda la ciudadanía que no están preparados y que sus insultos públicos son calumnias. Tal como indica la ley, el proceso de entrega del gobierno continúa ante el pueblo.
9: El pasado 30 de junio, Cepeda anunció que se declarará en desobediencia civil si el presidente electo no se distancia de Estados Unidos. De la Espriella ha prometido llevar a Petro y a sus aliados ante tribunales estadounidenses.
0: Hasta aquí es informativo. Gracias por acompañarnos.

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0: ¿Qué tal? Buenas noches Marvin, buenas noches Arturo, audiencia. Es un gusto saludarles. Aquí estamos para analizar los partidos que se han disputado entre ayer y el día de hoy. Partidos con cierta polémica, partidos bastante buenos, sobre todo el de la mañana de hoy fue bastante bueno. La remontada de Argentina fue, al final de cuentas, la lógica, por poco ya había sorpresa, pero en fin, de esto y mucho más estaremos hablando en su programa Voces del Deporte. Vamos.
1: Arturo, bienvenido.
2: Marvin, bien, gracias. Pablo, saludos. John, saludos amigos, gracias por acompañarnos. Somos Voces del Deporte. Hoy continuamos con lo que fue el análisis, o lo que será el análisis de lo que fue la jornada del día de hoy en esta Copa del Mundo, Mundial, ya entrando en polémica. Y muchachos, ya tengo más o menos cómo fue el penal señalado en favor del equipo mexicano. Pero primero, antes de tocar el punto sobre el arbitraje, que yo creo que debería de tocarse el día de hoy, démosle la bienvenida a John Arboleda desde Medellín, Colombia, que también se une con nosotros en esta noche. John, bienvenido. Bienvenido a Voces del Deporte.
3: ¿Qué tal, compañeros de Voces del Deporte? Buenas noches, cordial saludo para todos, hombre, todos los oyentes, todos los compañeros. Bueno, una muy buena jornada hoy, nos dejó buenos partidos. La selección argentina clasificada con polémica, gol anulado a la selección de Egipto. Y una remontada que también tiene su mérito, pues. Y bueno, la eliminación de la selección Colombia desde el punto penal por la selección de Suiza. Entonces, bueno, vamos a hablar de todo esto el día de hoy.
1: Bueno, muchachos, vamos a empezar platicando porque lamentablemente antes de lo futbolístico, vamos a empezar hablando del tema arbitral. Porque aparte del penal de México, aparte del gol anulado hoy a Egipto, hay otros temitas por ahí que tocar y se nos ha escapado uno que lo tuvimos que haber tocado en programas anteriores, pero a mí particularmente se me ha olvidado. Se me ha ido por alto el poder sacar los temas a colación para poder platicar de ellos. Pero vamos a empezar con lo que sucedió hoy. Vamos a empezar con el gol anulado a la selección de Egipto. A ver, Pablo, con vos platicábamos fuera del aire, tanto ahorita como al mediodía. Que esto es bien jodido ustedes. Miren, la interpretación de la jugada va de dos maneras. Si lo aplicamos al reglamento a letra muerta, el árbitro está en lo correcto de haber anulado el gol porque así lo dictamina el reglamento del VAR. Ahora, si lo vemos desde el punto futbolístico, ahí sí es bien jodido. Es bien jodido porque el fútbol es un deporte de contacto, lógicamente. Y yo no creo que esta haya sido la primera jugada que se dé en un partido de fútbol. Se han dado jugadas similares en todos los partidos de fútbol. Y este tal vez es el punto que crea la polémica. No es porque uno no quiera, no, yo personalmente no voy a caer en que la FIFA está ayudando a Argentina, no quiero caer en eso. Pero lamentablemente

0: en un gran lapso del mismo, tuvo contra las cuerdas a una selección de Argentina que a criterio personal cada vez juega peor en el Mundial. Pero aún jugando peor, jugando mal y lo que usted quiera, le han salido las cosas y ha podido clasificar a cuartos de final. A ver, muchachos, pero primero quiero escuchar a Pablo para que nos vaya analizando cómo vio este partido y la polémica que se dio, porque aparte el gol de Egipto era un gol de muy buena factura, pero lamentablemente por estas circunstancias que estamos platicando, pues fue anulado. Pablo, te escuchamos.
1: Muchachos, yo igual, pues la verdad que es mucha la polémica, y así como ahora, pues se puede decir así, se le está favoreciendo a Argentina accidentalmente o no, pero pues al final de cuentas salen beneficiados. Así mismo fue ayudada la selección de Brasil en el 2002, recordando el partido contra Turquía, un partido muy polémico. Muchachos, yo no sé, es cierto, es su selección, pero en serio, los argentinos celebran esta victoria y celebraron la anterior como si ya tuvieran el campeonato ganado. De veras que, a criterio personal, deberían de sentir pena antes de sentirse ellos contentos por su selección, porque Argentina, sí, ya lo decía Marvin, está jugando muy mal. Defensivamente Argentina está fatal, cada que le llegan sufre muchísimo, cada tiro que le hacen al arco es casi un gol, y con la jugada que decías, sí, a veces eso es lo que uno va, cuando sí y cuando no, porque les apuesto un 100% que si hubiese sido para una selección, la misma Argentina, Portugal mismo, que ya está eliminada, o España, una selección como es, el gol no lo anulan. Pero bueno, el hubiera no existe, y sufriendo pasó Argentina a siguiente, a cuartos de final, y pues apareció Messi. Yo no diría que Messi rescató a Argentina, porque no fue solo él. Aparecieron otros dos jugadores, en Romero y Lautaro, y bueno, Fernández fue el del descuento, ¿no?
2: El tercero.
1: Ah, bueno,
2: el segundo fue de Messi.
1: De Romero. Uh-huh. Bueno, la cuestión es que no fue solo él. Es más, Messi había iniciado fatal, fallando el penal que, pues, fue un claro penal. Bueno, claro, entre comillas, pero ahora les voy a decir cómo lo escuché. Y ustedes darán su opinión de lo que yo escuché hoy. Dice, ok, fue una faltita, dijo el narrador o el relator. Fue una faltita mínima, pero así como le han dado penales a otras selecciones, también el penal para nosotros sí lo es, así que penal. Bueno, de plano, no analizaron como tal esa jugada, pero en fin, sufriendo pasó Argentina. El guardameta de Egipto muy bien, le tuvo el penal a Messi. Messi dos penales en este campeonato del mundo, uno para afuera y uno se lo detuvo el guardameta, pero ahí va el señor Lionel Messi con sus numeritos, llegando a 21 goles en Copas del Mundo.
2: Antes de mencionar sobre el partido de hoy, quiero comentarles más o menos lo que sucedió en la jugada del partido México contra Inglaterra. El penal que sancionaron a favor de México, que

0: Es un gol que mete a México en el partido. El jugador mexicano va con la pelota, llega el jugador inglés y aquí les quiero explicar lo que pasó. Donde el jugador de México va con la pelota en el área, el jugador inglés tira el pie. Cuando no hay falta en el área ni en ninguna parte de la cancha, independientemente de la zona del rectángulo de juego, nunca habrá falta en ninguna zona del rectángulo de juego siempre que el jugador toque la pelota primero. Nunca habrá falta porque el jugador está tocando la pelota primero, lo que significa que la intención del jugador fue ir sobre la pelota. En este caso, así fue como sucedió. El jugador inglés mete el pie, impacta la pelota, la saca, pero en la inercia de la jugada, por la fuerza, la potencia que lleva, hay contacto con la pierna del jugador mexicano. Ahí es donde el jugador mexicano cae y el árbitro o el VAR señala como penal. Lo cual creo que todos nosotros sabemos aquí, no necesitamos ser referees, no sé si, no necesitamos ir a una capacitación de arbitraje para saber que las reglas del juego dicen que toda pelota tocada es limpia. Ya si en la inercia de la jugada, por la velocidad, por la posición, por lo que sea, hay contacto, es secundario, pero lo primero es que el jugador toque la pelota con el pie, lo que hizo el jugador inglés. Por eso este no era penal. Y miren lo delicado que es, porque ese penal metió a México en el partido. Ese penal pudo haber hecho y provocado que la motivación de la selección mexicana fuera tanta y el golpe emocional o psicológico sobre la selección inglesa fuera tanta que marcara la pauta en el partido, que hubiera ahí un momento de motivación para un lado y desmotivación en el otro, de tal manera que afectara en el rendimiento del juego. Ahora vamos a lo de hoy. Por ahí acabo de ver un video que ya no le están ya, que ahora le están llamando Bargentina. Ya no es Argentina, ahora le están llamando Bargentina. Porque yo estaba escuchando el partido en un medio argentino. Y en el penal que señalan que lanza Lionel Messi, los mismos narradores de esta emisora, que por cierto me quito el sombrero y les aplaudo la objetividad y la parcialidad con la que hablan, más allá de su sentimiento y de su nacionalismo. Para ellos nunca fue penal esta jugada que a la postre Messi falla, que hasta cierto punto se hace justicia con lo que sucedió, pero si Messi en ese momento anota, cambia totalmente el partido. Lamentablemente, ya lo hemos visto con México y ya sabemos cómo es CONCACAF, ya sabemos lo que es el área en la parte de arbitraje con equipos como México. Y bueno, ya empezó la mano negra. Para mí ahí hay mano negra. Porque hubo una jugada de penal que creo que incluso ni el VAR la quiso revisar. Al menos eso fue lo que dijeron en la transmisión que yo estaba escuchando. Incluso creo que fue un doble penal en esa jugada. Hubo un doble penal, no uno, fueron dos. En la misma jugada hubieron dos faltas de penal y no la pitaron y el videoarbitraje ahí brilló por su ausencia. Pero para la jugada del penal que cobró Messi, que no era penal, ahí el VAR sí entró a jugar. Entonces, cuando pasan estas cosas, cuando pasa lo de México, y por lo que ya hemos visto tantas veces nosotros en esta área, ya yo no creo que esto sea, error, que esto sea un error arbitral, un error del videoarbitraje. Ya para mí aquí hay mano negra, lamentablemente, y otra vez Argentina empieza a caminar de la mano del árbitro. Y qué difícil es para una selección como Suiza que va a enfrentar a Argentina, y si Argentina pasara, ya de aquí en adelante, por todo lo que explotó el día de hoy, creo que va a poner a pensar al equipo que tenga que enfrentar a Argentina. ¿Por qué? Porque ya lo había advertido el portero de Cabo Verde. Me recuerdo las palabras textuales del portero. Esperamos que sea un buen partido. La selección de Argentina es de mucho respeto, pero esperamos que no empiecen a llegar los penales fantasmas, porque ya sabemos cómo es con Argentina. Bueno, lo dijo cuando iban a enfrentar a Cabo Verde, lo dijo el portero, y hoy ya vimos lo que pasó. No creo que sea error de los del videoarbitraje, sino que creo que ahí hay mano negra, lamentablemente.
1: Miren, es jodido. Esto es bien, bien jodido. Ustedes, lamentablemente, como bien lo indica Arturo en la jugada también de México, pero aquí todavía falta una, muchachos. A ver, Pablo, con vos la platicábamos también, si no mal recuerdo, creo que fue ayer. Ya le vamos a dar ya le vamos a ceder el espacio a nuestro amigo de Colombia. Pero y aquí sí, lamentablemente, se mezclaron dos cosas: el fútbol y la política. En la tarjeta roja que le sacan al jugador de Estados Unidos por un pisotón sobre el jugador de Bosnia, ya el árbitro le había aplicado la roja directa y como consecuencia un partido de suspensión, si no mal estoy.
0: Si es roja directa, mínimo dos.
1: Exactamente. Muy bien. Pero entonces, aunque el presidente de la FIFA se quiera esconder y quiera cambiar el rumbo del asunto, resulta que todo el mundo dice que a él a los despachos de FIFA, o especialmente a la presidencia, entra una llamada de la Casa Blanca, del máximo representante de Estados Unidos, como lo es su presidente. Y donde se supone que le explica que el jugador de Estados Unidos no tuvo la intención de cometer la falta, o por lo menos la entrada, sobre el jugador de Bosnia. Entonces, ¿qué pasó? FIFA, especialmente su presidente, le dan al jugador de Estados Unidos, como quien dice, le suspenden la sanción, más no le anulan la tarjeta roja, porque la tarjeta roja sí se la mostraron a él y sí está, como les digo, vigente, por decírselo de alguna forma. Pero esta es la parte o una de las partes que derrama todo el asunto. Si él en otro partido comete la misma infracción, sí le van a aplicar la sanción. A mí me parece una total ridiculez y me parece una total injerencia del gobierno en los asuntos de FIFA. ¿Y qué dice FIFA en sus estatutos? Que no se acepta injerencia gubernamental en el deporte de las confederaciones afiliadas a FIFA. ¿Y qué está haciendo FIFA? Dejándose meter la mano en la boca por el gobierno gringo. Si la madre da el ejemplo, ¿cómo podemos esperar que las confederaciones que están afiliadas a FIFA hagan las cosas diferentes? A ver, Pablo, te escucho y luego escuchamos a Arturo y luego a Arturo le cedemos el espacio al compañero de Colombia.
2: Fíjate que, bueno, Arturo y John, le decía yo a Marvin que quizá puede ir por ahí, pero pues vemos que no, ¿eh? Le pudo haber dicho el presidente de Estados Unidos a Gianni Infantino que, bueno, así como no le sacaron la roja a Messi en la primera fecha, que fue la misma jugada, bueno, entonces quítenle la roja al jugador de Estados Unidos,
0: A Malabón, Malabón.
2: ¿no? Exactamente. Va. Puede que sí y puede que no en ese caso. A ver, lo que dijo Infantino aquí es que él no tuvo que ver en que el jugador de Estados Unidos haya jugado ayer. Eso no es cierto. Porque supuestamente él respondió que eso lo resolvió lo dice que los que imparten la justicia
0: El
2: de
0: disciplinario.
2: la FIFA, el disciplinario, va, que él no tenía nada que ver. ¿Cómo no va a tener que ver en eso si es el presidente de la FIFA? ¿Cómo no, ah?
1: Incluso,
2: Y no creo que solo, y no, dale, Marvin.
1: Pablo, perdón por la interrupción, Sepp Blatter, expresidente de la FIFA, lo criticó duramente, porque incluso se atreve y le pregunta que hasta dónde piensa llevar a la FIFA. Dice que las tarjetas rojas solo se anulan por reglamento y no por llamadas políticas. ¿Qué tal?
2: ¿Te imaginas? Que
0: Yo
2: una llamada resolvió todo, y de
0: al
2: verdad.
0: menos sí avalo el que le hayan quitado la tarjeta que no era. Porque si hay patadas, hay para todos. Si la misma jugada la hizo Lionel Messi y no lo sancionaron, ¿por qué al jugador de Estados Unidos sí? ¿Qué es que el reglamento del árbitro del partido de Argentina era distinto al partido de Estados Unidos? No, el reglamento, si el reglamento está, se tiene que cumplir en ambos partidos. Si el árbitro en el partido de Estados Unidos cometió el error de expulsar al norteamericano, o si en el partido de Argentina el árbitro cometió el error de no expulsar a Lionel Messi, tienen que hacerle frente a sus errores y reconocerlos y decir, no, la de Messi sí era falta, pero el árbitro no lo sancionó. Así que el árbitro es el que va a ser castigado. Pero en este caso, al quitarle la tarjeta roja al jugador de Estados Unidos y decir que no era falta, entonces quiere decir que el árbitro que pitó el juego de Argentina en la que Messi cometió una falta igual, el árbitro de ese partido sí aplicó el reglamento como es. Fue el del partido de Estados Unidos que entonces cayó en el error de expulsar al jugador de las barras y las estrellas en una jugada que no debió ser expulsado. Bien, si no debió ser expulsado y el comité disciplinario de la FIFA lo analiza, lo revisa y ve que es así, está bien que le quiten la tarjeta roja porque no cometió falta alguna. Fue expulsado injustamente. Ahora, esto que dice Marvin yo lo desconocía, pero les digo, si él fue expulsado injustamente y la tarjeta roja se le quitó por eso mismo, entonces ¿por qué va a estar apercibido a que en el siguiente partido si hace una jugada igual lo expulsan?
1: Exacto, esa es una
0: O sea
1: total.
0: que, o
1: Esa es
0: sea que
1: una.
0: la jugada del partido anterior donde lo expulsaron injustamente por la roja, que no era, la corregimos, le quitamos la roja, pero si en el partido que sigue hace una jugada igual, lo expulsamos. O sea que en un
1: Exactamente.
0: partido esa misma jugada sí es de roja y en el otro
1: Y
0: no.
1: en el otro no.
0: No, es una
1: Esa es
0: incoherencia
1: una, es que esa
0: total.
1: es una, la otra, Arturo, que se le fue por alto. Una de las ridiculeces es esa, la que usted acaba de mencionar. Pero la otra es que FIFA no le quita la sanción al jugador gringo por cuestiones de reglamento. Me voy a atrever a decirles algo. Se la quita por orden presidencial. No es ni por reglamento.
2: Y de verdad, no, qué bueno que quedó fuera de Estados Unidos, muchachos.
1: Exacto, porque no es ni por reglamento, Arturo. Si fuera por reglamento, yo mismo se la compro. Pero no es por reglamento.
0: Exacto. O sea, ya lo hecho, hecho estaba, y el error fue del árbitro. Exacto. El que tenían que castigar ahí era el árbitro.
1: Porque no solo en ese partido se han cometido esos errores. Mire, entonces podemos decir que el jugador de Egipto le metió un pisotón al jugador de Argentina, pero tampoco fue intencional. Es que aquí es donde yo voy. Si vas a aplicar el reglamento, si lo vas a aplicar a letra muerta, aplícalo parejo. Aplícalo parejo.
2: Porque entonces aquí sí. Si no fue intencional lo de Egipto, entonces el gol sí hubiese tenido que contar.
1: Pues sí.
0: Es que lo que Marvin está diciendo es que si el reglamento se va a aplicar, que se aplique sin interpretación arbitral.
1: Correcto.
2: Claro.
0: Que sea a lo que dice la regla y punto, y no por interpretación, porque lo que puede ser interpretación para de uno, otro lo puede interpretar de otra forma.
1: Correcto.
0: Y aquí es donde muchas veces caemos en esa inconstancia de los árbitros, que unas jugadas las pitan y otras iguales no, por la inconstancia que hay.
1: Por ejemplo, hagamos de cuenta que un artículo que algún artículo del código del fútbol o del reglamento del fútbol diga dar o intentar dar. Si dice dar o intentar dar, como decimos aquí en Guatemala,
0: Socarlo, es lo mismo.
1: ¿Va? Aplicarle la sanción, va.
0: Es lo mismo. Porque el que usted tenga la intención de, no significa que si falla, no haya tenido la intención, que es al fin y al cabo es lo mismo.
1: Correcto.
2: Es que yo creo que ni los árbitros saben qué más.
1: Ahora, a los del VAR me los saludan, muchachos, porque sí, honestamente, están dejando mucho que desear en su chance. La mera verdad. Y aparte, Arturo, y Pablo, y amigo John, yo me atrevo a pensar que muchas órdenes, miren, el VAR es el que le ordena al árbitro, pero al VAR le ordenan de arriba. ¡Qué barbaridad!
0: Eso es lo que yo pienso. Para mí, hoy quedó, es que yo les digo, hoy fueron varios errores, no uno. Y qué casualidad, todos los errores de hoy del arbitraje favorecieron a Argentina.
1: Sí, sí, lamentable. Y miren, y no es porque uno, o sea, si usted me pregunta a mí, futbolísticamente hoy, la que mejor juega, a excepción del partido contra Paraguay, la selección de Francia, futbolísticamente hablando. No es porque uno tenga algo en contra de Argentina, de Messi y su pandilla, no, o sea, el punto es, vuelvo a repetirlo, si vas a aplicar el reglamento a letra muerta y no vas a dejarte llevar por lo que interpretas o por lo que vos crees, si lo vas a aplicar a letra muerta, si en serio vas a tomarte el reglamento, pues aplícalo parejo, aplícalo con todos. ¿Verdad?
0: Qué pena que la verdad, para mí ya el mundial se empezó a ensuciar.
1: Demasiado, Arturo.
0: Pero es que en partidos anteriores habían pinceladas, no, pero es que no, ya no, hoy no. Fue el cuadro completo. No,
1: sí, claro. Yo le decía a Pablo que esto empieza a oler muy mal desde que se conoce, desde que se sabe que hubo una llamada política a los despachos de FIFA y que de ahí vino el arreglo de la suspensión
0: de la tarjeta
1: al jugador de Estados Unidos. Desde ahí ya todo empieza a descalabrarse más de lo que ya estaba.
0: Es bien delicado eso es bien delicado.
1: Gente yuca, muchachos. A ver, amigo John, lo escuchamos. Bienvenido de nuevo al programa.
3: Bueno, compañeros, varias cosas, ¿no? Por decir. Primero, a ver, yo pienso que Argentina cada vez viene empeorando. ¿Sí? Y Scaloni muere con la suya. De Paul no está en buen nivel. Molina no está en buen nivel. No está en buen nivel tampoco Tagliafico, ¿sí? Y Julián Álvarez menos. Entonces, es muy complicado. Yo creo que Scaloni tiene que reaccionar antes de que se acabe este Mundial. Pues, porque si no, se puede quedar fuera. El Mundial huele mal. Huele mal. Yo estoy de acuerdo con lo que decía Arturo ahora, ¿no? Para mí ya hay mano en este Mundial. Y yo estoy seguro que si ese gol que metió Egipto, por ejemplo, lo hubiese metido Argentina, no lo anulan.
0: Vale. Exacto, claro. Eso era lo que iba a decir yo.
3: Claro.
0: Sí, póngale la otra camiseta y no había, era gol legítimo.
1: Ponele la de Brasil, ponele la que querrás.
3: Sí, una camiseta con peso no le anulan. Sí.
0: No.
3: Y de todas maneras, Argentina no viene mostrando buenos niveles individuales. Ese 4-4 que funcionó tan bien en 2022 ya no funciona. Argentina en defensa no está bien. El Dibu Martínez no está bien. Y es una de las razones por las que se le han venido complicando tanto los partidos contra Cabo Verde. Y pues contra la misma Egipto, ¿no? Ahora va a enfrentar a una selección un poquito más complicada, que es Suiza. Sin ser Suiza, pues, la élite máxima mundial. Es un equipo organizado que juega bien a la pelota y que ya lo vamos a analizar ahorita más tarde. Yo creo que lo de Estados Unidos y Bélgica y lo que pasó con el jugador Baboum le terminó haciendo más mal a Estados Unidos. Yo creo que se los comió totalmente, mentalmente los superó la presión que tenían, pues tras esa polémica de tarjeta roja. No sé, muchos dicen que fue una llamada de Donald Trump. El mismo Trump, yo creo que salió a decirlo ayer, no estoy muy seguro. Pero a la larga le terminó haciendo más mal a su propio país, porque Estados Unidos ayer se vio superado por Bélgica del minuto 1 al 100. Bélgica parecía esa Bélgica de Roberto Martínez, esa Bélgica 2018 que nos gustó tanto. Totalmente superado Estados Unidos, no fue el mismo, creo que fue el peor partido que le vimos en este Mundial. Y bueno, miren que esta decisión que dicen la hizo tomar el presidente de Estados Unidos, pues le terminó haciendo más mal a su país. Entonces, no sé, a mí el Mundial también me huele raro. Argentina, yo sí lo digo de frente, Argentina la está ayudando la FIFA. Van 8 penales en 12 partidos. Pues yo no sé, eso es raro, ¿no? Yo no creo que era un equipo.
4: Wow. ¿Qué estadística, qué dato, ¿eh? Eso sí no me lo sabía yo. ¿Qué dato, eh?
3: Bah. No sé si haya un equipo, yo, si sean lo suficientemente así de buenos para que le cometan tanto penal en tan poquito partido. Es una barbaridad. Y bueno, toca esperar a ver qué pasa. Se vienen los cuartos. Argentina aquí no puede jugar así. Es lógico, tienen que cambiar. De pronto Scaloni logra, y yo creo que es la única para que Argentina haga un buen papel en este Mundial, y es metérsele por lo mental a los chicos. Ya remontaron un 2-0, bueno, de pronto por ahí, pero por lo futbolístico, flojo. Uh-huh. Muy flojo Argentina, no tienen no están igual de compactos que en 2022, y tampoco tienen los mismos niveles individuales, ¿no? McAllister viene de una mala temporada.
4: Malísimo.
3: Los que salieron del Atlético de Madrid, eso parece que el Cholo Simeone los hubiese dañado. ¡Qué barbaridad! Ni Molina, ni Nico González, ni
4: Almada.
3: Ni De Paul, ni Almada. Es una barbaridad. Entonces no está bien Argentina, pero sin estar bien, están en cuartos. Y están en cuartos por dos cosas. Primero, ahí hay una manito de la FIFA, a mí nadie me lo va a poder negar. Pero segundo, Argentina es un equipo que tiene mucha jerarquía. Y la jerarquía también define partidos, ¿no? Como este de hoy.
4: Claro.
0: Aparte que los rivales no han sido rivales de trayectoria, como digo yo, de peso.
4: Es que de hecho se han complicado con rivales que son
0: accesibles en el papel.
4: Argentina. Sí. Sí.
0: Ahora
4: pero
0: estaba,
4: es que decía,
0: estaba
4: yo que no escuchando... sé por qué celebran ellos como si ya tuvieran el campeonato en la mano.
0: Estaba escuchando hace un rato ahí en Fox Sports, estaba escuchando un video que estaban presentando de Cabo Verde y me puso a pensar eso, muchachos, y les voy a explicar por qué. Porque Cabo Verde, un lugar de 500,000 habitantes, sí, el país, llegó igual de lejos, pero murió con dignidad, jugando mejor que una selección como México con 120 millones de habitantes y toda la infraestructura, todo el poderío económico que tiene, y terminó jugando mejor y fue un rival más digno de fútbol, a nivel de fútbol, que la misma anfitriona Estados Unidos con el poderío económico y la infraestructura que tiene Estados Unidos. Y Cabo Verde, con 500,000 habitantes, su país, llegó igual de lejos, pero murió jugando mejor que ellos, sin tener una liga profesional, sin tener una infraestructura como la que tienen estos países, sin tener el poderío económico que tienen estos países en la parte deportiva. Y la verdad... Y me puso a pensar de que si estas selecciones de África, de Asia, Oceanía, siguen por el ritmo que van, como Egipto, que hoy murió con las botas puestas y hasta el minuto 79 tenía la campeona del mundo fuera del mundial, y jugando contra 12, porque 11 de Argentina más el árbitro, muchachos, estamos viendo que una selección como Egipto jugando contra como 16, porque son los dos líneas, el árbitro central, el cuarto árbitro, el quinto, más los dos del videoarbitraje, hoy Egipto estaba jugando como contra 18 y hasta el minuto 79 tenía Argentina fuera del mundial.
3: El 86.
0: Imagínate.
2: Sí, 86,
3: no, yo creo que
0: no,
3: pasa algo.
0: El 79
3: algo.
0: Fue el descuento.
3: Sí, el 79 fue el descuento.
2: Ah, pero ahí estaba aún fuera.
0: Ah, bueno,
2: con
0: sí,
2: el 2-1
0: todavía.
2: Estaba fuera todavía.
3: Sí, hasta el 86.
0: Estaba, sí, no, tienen razón 86. En esa lógica, tienen razón en ese,
3: sí,
0: en
3: sí,
0: ese
3: sí.
0: Punto.
3: No, pero,
0: o sea,
3: pero vea.
0: Imagínate, John, Egipto, que no tiene todo lo que acabo de decir, Cabo Verde, que no tiene todo lo que acabo de decir. Incluso, si no estoy mal y me equivoco, creo que Marruecos tampoco tendría la potencia que tiene México y Estados Unidos en sus ligas.
4: Pero sí tiene que Marruecos y Egipto.
3: No, pero pasa.
4: Tienen buenos estadios.
0: No, pero es que a nivel de la liga, a nivel de liga.
4: Bueno.
3: No, pasa algo con equipos como Marruecos. Por ejemplo, para mí el que Marruecos no esté en cuartos del Mundial ya no es una sorpresa.
0: No,
3: este
0: Marruecos, ya no es casualidad.
3: Marruecos es capaz en este momento, en un buen partido, de eliminar a cualquiera de los otros 7 que hay en este Mundial. Porque es una muy buena selección, porque tienen una forma de jugar y porque han venido haciendo un trabajo muy bueno con sus divisiones menores, ¿no? Temas de, no sé, Anrabat, por ejemplo... O la nacionalización de los mismos jugadores, Hakimi, Bono, Brahim Díaz. Bueno, estos jugadores que decidieron jugar para Marruecos, eso es un trabajo juicioso que se ha venido haciendo. Como este equipo que Curazao también, que es mucho holandés, que son jugadores que no van a tener una oportunidad en el 11, en los convocados de Países Bajos. Tienen descendencia, en el ejemplo que estoy dando, de Curazao, tiene ascendencia de Curazao, y pues se van a jugar allá, ¿no? Entonces, son procesos, yo lo llamo la globalización del fútbol, no está mal, está perfecto, me parece que le da más nivel, y son trabajos que se vienen haciendo juiciosamente. O sea, Marruecos ya es uno de los mejores equipos del mundo, eso hay que aceptarlo.
0: Marruecos es una realidad sí. Hoy en día.
4: Ah, lástima, con quién se va a enfrentar en cuartos, ¿no? Lástima, de verdad. Totalmente. Lástima que con Francia se va a enfrentar, que a ver si no hay sorpresa, ¿eh?
3: Pero
4: si...
3: mira, yo estoy seguro que Marruecos le puede complicar el partido a Francia.
4: Ah, sí. No, ajá. De que se lo va a complicar, sí se lo va a complicar.
3: Eso, o sea, yo no creo que Francia se vaya con un 4-0 de ese partido.
4: No, ese partido va a ser muy parejo. No,
0: sí. De hecho, Marruecos fue el primer equipo que nos demostró que Brasil no iba a llegar muy lejos.
1: Exactamente.
4: Exactamente.
3: No, y vienen de un cuarto lugar en un mundial, es muy meritorio.
0: Muy meritorio.
3: Total. Eliminaron a España, eliminaron a Portugal, o sea, no es cualquiera. Y Argentina, ¿jugaron con Argentina o con Francia? No me acuerdo.
4: Con Francia.
3: Y a Francia le hicieron un partido decente. Entonces es esto que ya el fútbol, digámoslo así, se está globalizando y cada vez hay más sorpresas. Ahora, yo les quiero preguntar algo, porque yo esto lo tengo clarísimo. Para mí, de las tres anfitrionas, la que más tenía la obligación era México, ¿no? Por la estructura, porque es un país más futbolero, por la economía. Okay. Muchos me dirán, Estados Unidos. No, porque es que Estados Unidos es un país que miró el fútbol hace relativamente poco. Y que viene creciendo, ¿no? Estados Unidos viene creciendo, eso para nadie pues
0: es un secreto.
3: Es un secreto.
0: Pero deportivamente, futbolísticamente, el obligado del área por su trayectoria es México.
3: Era México. México sería el que tendría que estar en cuartos. Y Canadá también viene creciendo. Jesse March pues le ha tratado de imponer un estilo europeo, rápido, sólido, un estilo europeo, pero también es un fútbol que apenas está comenzando a crecer.
0: Le falta proceso. A lo que es la liga de Estados Unidos, la MLS, a pesar de que sí, hoy en día tienen muy buenos estadios, tienen muy buena infraestructura, mucha economía, a pesar de eso, les falta proceso, porque como dice John, Estados Unidos ingresó al fútbol realmente seriamente no hace mucho tiempo, entonces hay que darle ese espacio de tiempo para que logren establecerse ya definitivamente en el fútbol y que tengan un poquito más de trayectoria como la tenía México, que era el obligado del área a dar la cara, que sin embargo se quedó fuera. Intentaron ayudarle, igual se quedó fuera. Hoy a Argentina le ayudaron, pasó, pero sí le ayudaron. Pero me gustó, John, algo que usted acaba de decir, que yo, eso es algo que le digo a Marvin y que le digo a Pablo y a Omar, que hoy no está.
4: ¿Quién entró, mijo?
0: Usted, eso fue el que entró. Es que pensé que alguien se había caído más bien y que había vuelto a entrar.
1: No, el que se cayó fue Messi, porque está escuchando el programa.
0: Vino un ventolero y se cayó para que le pitaran penal.
3: Sí. Lo sopló la Virgen de Guadalupe.
0: lo que acaba de decir John, Pablo, Omar, Marvin, escuchen lo que acaba de decir John. Y eso es algo que yo les vengo diciendo a ustedes desde hace mucho tiempo con el fútbol guatemalteco. John dice que en Marruecos está trabajando muy bien la liga menor.
1: Por ahí se
0: entonces,
1: empieza.
0: Por eso, el que ahora estén otra vez entre las mejores 8 del mundo.
1: No es por gusto.
0: No me sorprende, no es por gusto, ni es sorpresa para mí.
3: Claro. Mire, Marruecos en el Mundial Sub-20, si no ganó la final, si no la perdió, llegó hasta semis, o sea, en el Sub-20. Eso da claro que han habido equipos que han llegado lejos en la Sub-20, pongo el ejemplo de Venezuela, y luego se han caído, sí.
0: México fue campeón.
3: Y pero pasa con la sub-20 de Marruecos, que ya tienen una selección de mayores establecida, que juega bien al fútbol y que está luchando hoy entre los mejores 8 del mundo. Entonces, cuando este proceso de mayores viene acompañado de una sub-20 que te peleen en los mundiales sub-20, es que se está haciendo un buen trabajo con las menores. Sí. El éxito de las selecciones de fútbol que no tienen grandes jugadores, que no tienen ese poderío económico, no tienen tampoco ese nombre, es comenzar a exportar jugadores al exterior. Es muy importante. ¿Cómo ha crecido Colombia en estos últimos años? Porque a pesar de la eliminación, no estoy conforme con Colombia, ahora voy a hablar de eso, pero es innegable que en lo que a jugadores se refiere, netamente a jugadores, el fútbol colombiano ha mejorado. ¿Y por qué? Ojo, a jugadores, no estoy hablando de resultados, ni siquiera en copas internacionales, porque somos animadores de la Copa Libertadores, pero tenemos jugadores jugando en el Betis, tenemos jugadores en el Bayern, tenemos jugadores en clubes importantes, y se exportan al fútbol mexicano, al fútbol brasileño. Es muy importante ese proceso de menores que ha venido haciendo Marruecos y que hoy está donde está. Claro,
0: buen punto, excelente, porque recuerdo por ejemplo el mundial de Egipto 2009 sub-20, jugadores que de ahí dieron saltos, por ejemplo creo que fue al AZ Alkmaar, donde jugó Esteban Alvarado, el portero costarricense por muchos años. Claro, después vino Keylor Navas, da el paso a la Liga Española, hace un extraordinario papel con el Levante, hace un mundial de ensueño en Brasil 2014, y ahí es donde salta al equipo del Real Madrid. Entonces, aunque en este caso Esteban Alvarado tenía mucho futuro, claro, fue tapado por Keylor Navas, pero claro, no era lo mismo estar en el AZ Alkmaar que estar en el Levante y luego dar el salto al Real Madrid. Entonces prácticamente desde el 2014-2013 Keylor Navas tapó a Esteban Alvarado, que si no hubiera sido porque Keylor Navas estaba en un extraordinario nivel y todo lo que hizo, quizás Esteban hubiera sido el portero titular de Costa Rica. No digo que no es justo que Keylor haya sido el portero titular durante todo este tiempo, sino que el Keylor estar en ese nivel opacó lo que pudo haber hecho Esteban Alvarado, que fue el portero, el guante de oro en el Mundial Sub-20 de Egipto 2009.
1: Omar, bienvenido. Regalarnos tu breve comentario sobre el partido de Argentina-Egipto.
5: Buenas noches, compañero. Buenas noches, audiencia. Bueno, la verdad es que es un partido que, bueno, por lo visto o por lo escuchado en muchos medios y todo, pues genera bastantes polémicas. Y hay muchas cosas que ver, muchachos, porque, bueno, la verdad es que Egipto estaba haciendo un buen partido. La verdad es que le estaba pegando un baile a la selección de Argentina. Lo llevaba 2-0, y si no es por el gol anulado, que al final, bueno, he escuchado varios comentarios que unos dicen que era... Unos dicen que eran polémicos, o sea, que fue polémico, otros dicen que no, en fin, es una controversia que se ha generado, bueno, que por lo menos lo que he escuchado. Pero si quiere el gol anulado, creo que, no es que creo, sino que estoy seguro que Argentina, pues, ya no se hubiera levantado, ya no hubiera intentado reaccionar. Prácticamente era el alcaboce, porque luego se vino el 2-0. Bueno, de hecho, ese gol anulado era el 2-0. Sin ese gol anulado, pues, posiblemente igual hubiera caído el 3-0. Puede ser que sí o puede ser que no, pero también, como hablábamos con Marvin fuera de micrófonos, ese gol que se le anuló a Egipto, pues sea polémica o no, pero ese gol que se le anuló a Egipto, pues quiera o no, lo mató anímicamente. lo mató anímicamente. Un penal también que pues igual para muchos era, para muchos no era, y al final de cuentas no tuvo mayor injerencia porque pues Messi falló el penal, una tajada del guardameta de Egipto. Pero Argentina se vio muy mal, muchachos, y creo que contra una selección de peso como Francia, Inglaterra, no creo que le aguanten.
0: Estoy deseando ver eso, Omar.
5: Yo escuchaba, obviamente, la relación argentina, y decía el narrador, decía el que estaba narrando ese partido, decía, cuando iban 2-0. Y ¿sabe qué me puse a pensar, muchachos, en lo que pasa acá en Guatemala con el periodismo? Porque este sujeto decía, no le puedo recriminar nada a estos muchachos, la verdad, no les puedo recriminar nada, están luchando, se vas perdiendo una selección, claro, sin especial, pero con una selección que no es potencia a nivel mundial, que no es de las mejores, y es que no le puedo recomendar a tu selección. Entonces, la verdad, por eso les decía, me hizo recordar el periodismo nacional cuando decían Guatemala jugando bien, Guatemala jugó bien, se perdió, pero se quedó con las expectativas, los jugadores dieron todo, el entrenador hizo todo lo posible por... Y bueno, al final, la clasificación para Argentina, que va a enfrentar a Suiza, que va a ser también un partido más complicado, creo que ahí sí va a tener más complicaciones, y ahí se va a ver de qué está hecho.
4: Ahora sí. Ya se vio de qué está hecho.
1: Ya.
3: No, pero
4: ya se vio de qué está hecho. No, no está para nada.
5: Es igual, yo escuchaba que reclamaban algo, no.
3: Yo creo...
5: No, me quedo por aquí.
1: A ver, creo que sí, tenemos problemas ahí con la señal de Omar también. A ver, Omar.
5: Sí.
1: Ahí está.
5: Decías.
1: Continuamos, te escuchamos, Omar.
5: No, me parecía que yo iba a hacer algo.
0: Sí.
3: No, no, termine y ya te complemento una cosa que me pareció muy curioso.
5: Ok. Bueno, entonces, sí, la verdad se vio muy mal Argentina, muchachos. Se vio muy muy mal Argentina. En todo el primer tiempo, es que incluso en el segundo tiempo, es que sí, fue un baile que le pegó la selección de Egipto. Parecía que los papeles estaban invertidos, parecía que Egipto era Argentina. Y Argentina,
0: sí.
5: Entonces, como les digo, bueno, está eso de las polémicas, que pues hay mucha controversia, porque hay muchos que dicen que fue regalada la victoria para Argentina, otros que dicen que no, ahí sí que argentinos y no argentinos, pero bueno, al final de cuentas, sea como sea, Argentina, bueno, está de final. Ahora quiero ver qué va a pasar contra Suiza. Eso, y es que Argentina está complicado más con dos rivales que en teoría Argentina se ha complicado de más con rivales que en teoría deberían de ser accesibles. O sea, se complicó con Cabo Verde, obviamente, como lo decía al principio, no me parecía estas elecciones, pero es que la tenía fácil Argentina. Incluso Pablo decía 5-0 de Argentina con Cabo Verde, y ya ven lo que pasó.
0: Sí.
5: Bueno, no sé si realmente Pablo lo dijo en serio con sarcasmo, pero sea como sea.
0: No, sí lo dijo en serio.
5: No fue nada.
4: Ah, no, eso lo dije en serio. No, créeme que no fue sarcasmo.
5: Y yo todavía dije que 2-0 a favor de Argentina, pero aún así me quedé corto. Me quedé corto con lo que yo dije para ese partido. Y ahora contra Egipto. Igual, o sea, ¿quién se iba a esperar que Argentina iba a empezar perdiendo 2-0? Y por 3-0. Entonces, la verdad es que son, fíjense, y yo les comento porque, bueno, hubo alguien que me mencionaba que, de hecho, pues es alguien que ni siquiera es hincha de Argentina. Y me decía, porque yo le preguntaba, bueno, dice que el gol que le anularon a Egipto no debía ser anulado. Entonces me decía, pues... yo vi la jugada y estuve viendo la repetición y sí, o sea, esta persona me decía que sí estuvo bien la anulación. Entonces, pero como les digo, o sea, son opiniones distintas, hay muchas opiniones distintas, la verdad. Igual con respecto a la de Messi, que afortunadamente para si hubiera sido una, si fue una polémica, pues no terminó en gol. Entonces, pero bueno, vamos a ver, Omar, qué pasa con esta selección argentina.
0: En el caso del penal de Argentina, la polémica es que el video arbitraje ni lo revisó.
3: El penal fue un penaltico, ¿no? Un penaltico.
1: Penaltín.
3: Sí, o sea, esos, para mí, esos penaltis no se deben pitar, los pitan, sobre todo la camiseta tiene mucho peso. Yo iba a decir ahora que yo ahora les hablaba a ustedes de jerarquía, y la jerarquía se demuestra sabiendo jugar estos partidos. Miren, cuando, y yo lo también lo analizo ahora con Colombia. Y el partido pues que tenía contra Suiza, ¿no? Cuando a Egipto le empatan el partido, Egipto cometió un grave error y es volcarse al ataque, ¿sí?
5: Exacto.
3: Es un grave error porque se juegan 120 minutos, o sea, tienes un montón de tiempo más en un partido donde habías sido superior, ¿sí? Donde habías dominado el partido de cierta manera. Y te volcas al ataque, te regalas en defensa, sabiendo que, bueno, ya viene otro partido, vienen 30 minutos, vienen penales. Argentina supo entender ese momento. ¿Eso qué te lo da? Eso te lo da la experiencia, la jerarquía y la calle que tienen estos jugadores, porque ya son campeones del mundo. No, Martínez, Cuti, bueno, la mayoría de esa selección es la misma de 2022. Entonces Egipto cometió una novatada, porque Egipto también cometió errores y Argentina lo supo aprovechar. Estos son unos perros viejos pues jugando estos partidos, y estos son unos novatos los
1: exacto.
3: Otros.
1: En lo bueno, futbolístico, sí, en lo futbolístico sí, Egipto también cometió errores, porque también hay que decirlo, lo maneja muy bien.
5: Incluso no estoy mal, muchachos, cuando iban 2-1, Egipto tuvo para matar el partido y desaprovechó sí. La oportunidad.
0: Sí.
5: Tuvo.
0: Sí. Tuvo la
4: defensa. A Mohamed Salah me lo saluda, amor.
3: Totalmente intrascendente.
5: Ahora
3: ¿no?
5: Bien, muchachos. Ahora yo quiero acotar algo. Igual, algo que también se vio muy extraño fue que, bueno, el árbitro añadió cierta cantidad de minutos y después no pitaba al final. O sea, yo entiendo la celebración del gol y todo. Pero igual después era que no pitaba al final, o sea, son cosas que uno ve y...
0: Repuso era... 3 minutos más por el gol.
4: Cuatro.
0: Dijeron 3.
1: Yo pienso que eso, yo siento que eso también se debería estudiar de mejor manera.
5: Y cualquiera, miren pues muchachos, y cualquiera pudiera decir aquí, porque así como se dice que el Argentina le ayudó, cualquiera pudiera decir... Ah, es que querían que Egipto empatara, querían que esto y lo otro, o sea, se pudiera decir mucho eso también, pero en lo personal yo no voy a decir eso, porque al final de cuentas, bueno, el árbitro...
4: No, sabe, y al final en esos cuatro minutos, quien tuvo la pelota fue Argentina y Egipto, ya no la agarró a partir sí, de esos no. 4 minutos
0: no,
4: más.
0: Ya no, después del empate,
3: se descontroló. Después del empate, Egipto se descontroló totalmente, sí. Se lanzaron y
1: exactamente, se fueron sí, muy,
5: igual,
1: muy
5: pero el gol que se y volvemos a esto, muchachos, el gol que se le anuló a Egipto. Ahora bien, pudiera decirse que hubiera sido un 3-0, pero tampoco nada nos garantiza que después de ese gol, si no se hubiera anulado, hubiera caído otro gol.
1: No, Mar,
4: porque
1: claro, no.
4: Gol. Ah, bien. Es que Argentina ahí estaba, ahí estaba muerto. Egipto exacto, tenía todo porque ese sí. Gol, ese gol fue el gol de su vida, el muchacho fue un golazo.
3: No, pero yo estoy de acuerdo.
5: O sea, no se garantiza de que sí hubiera caído ese gol.
3: Yo estoy de acuerdo con que no hubiese caído el 3-0, no se puede afirmar porque de pronto Egipto se hubiese metido más atrás.
5: Es una suposición, es como esto, mira por Pablo, por ejemplo, va, ponele que a veces se ha dado el caso de que hay una jugada, vienen, marcan un penal o no marcan un penal, y al instante, tal vez a los 30 segundos en la siguiente jugada, después del penal que no se marcó, cae un gol. Pero si se hubiera marcado ese penal, esa jugada no hubiera existido. O sea, te pongo un ejemplo, igual es en este caso. Si ese gol no se le anula,
0: pero es que un 3 a 0 Omar, era un mazazo.
3: Sí, Omar, no, pero un 2 a 0, no, pero Omar, era el 2 a 0.
0: Era el 2 a 0, sí.
1: Compañero. Omar, escucha. Estoy de acuerdo con vos de que nadie nos garantiza. Pero gol es gol.
5: No, exacto, gol, claro. Sí, por eso
3: gol, ese, gol. Sí. No, sí, claro, gol es gol, pero ese 3-0 yo no sé si hubiese sido, pues.
1: Es que estoy en esa parte, estoy de acuerdo con ustedes. Yo no les discuto.
0: Es que todo
1: parte.
0: Es hipotético.
1: Exactamente,
3: claro, todo es como hipotético. Es como si Messi hubiese hecho ese sí. penal. A mí nadie me asegura que claro, hubiese claro, hecho un 2-1.
1: Miren, pues, es que lo sí. dijo muy bien Arturo, exacto. todo es hipotético, pero lo que no es hipotético es el gol. Gol es gol.
5: Uh-huh. Por eso, sí, pero yo,
0: si sí, porque sido, de ahí en adelante sido, todo lo demás bien. Puede ser relativo, pero gol es gol.
3: Claro, sí, gol es marcado gol, pero, es gol. Pero ese 2-0, o sea, gol es gol, pero no, ese otro gol que llegó, no sabemos si hubiese llegado.
0: Ahora, Pablo dijo algo bien interesante que me gustó lo que dijo, y si me pongo a analizar, porque Pablo dice, hay que ver de qué está hecho Argentina, ¿no? Argentina ya nos demostró de qué está hecho. Ya Argentina nos demostró que dos equipos sin historia, sin jerarquía, sin peso, sin experiencia, sin liga profesional en un caso, puso a Argentina contra las cuerdas y lo hizo ver fatal.
1: Muy mal. Sí, sí, sí.
0: Muy mal. Ahora, si esta es la Argentina de que está hecha, quiero ver esa Argentina cuando sí tope con pared. Porque dos equipos.
4: Porque Suiza es el mejor equipo que Egipto, pero tampoco es potencia.
3: Pero Suiza tiene un proceso y Suiza es un equipo que es muy serio atrás, trata muy bien la pelota sí, y sabe jugar.
4: No, eso sí. Es mejor equipo que Egipto, eso sí okay. es.
3: No, mucho, Suiza, mucho mejor equipo.
0: Suiza tal vez, es más completo pero, en teoría que Cabo Verde y que Egipto.
1: Sí, tal vez lo que le faltó a estos dos equipos, tanto a Cabo Verde como a Egipto. Es que lo mencionaba muy bien el compañero John también. Ellos cometieron muchos errores y yo le llamaría que todavía son ingenuos para jugar al fútbol. O sea, todavía están faltos de esa experiencia, malicia. De ese recorrido, de esa picardía que sabes que sos superior, un equipo más maduro se tira atrás. Sabes que vas ganando, un equipo más maduro va a esconder la pelota, la va a tirar por tal de desesperar al rival. Eso es lo que le faltó tal vez a estas sí. a estas dos últimas elecciones.
5: Que fue prácticamente lo que hizo Argentina en este partido, ya de último, tener la pelota, tener, llevarla, buscar un saque lateral o algo.
0: ¿Qué fue lo que ahora, Suiza, lo que y Suiza, ahora
1: y completo, ahora, y Suiza no Marvin. Tiene, Suiza no tiene eso, Suiza tiene más experiencia que los dos equipos anteriores.
3: No, y no solo más experiencia, sino que tiene jugadores de muy buena calidad. Claro. Ese central, sí, el baby.
1: Tiene calidad es un, y experiencia.
3: Es un centralazo. Ahora, ese muchacho hizo un partido.
0: Ahora, John dijo hace un rato que pues Argentina es un equipo con jerarquía y que al final, en el caso de hoy, le dio vuelta al marcador. Pero yo me pongo a pensar: puchica, jerarquía, ganarle. Remontar un 2-0 y ganar 3-2, yo no sé si realmente lo ganó la jerarquía de Argentina, porque si hubiera sido de jerarquía no le meten 2-0, no lo hubieran llevado hasta el minuto 86 perdiendo 2-1 un equipo como Egipto, y que esa jerarquía más bien es para que en el minuto 30 o primeros 45 minutos de Argentina fuera ganando 2-0.
3: No,
0: ahora,
3: la jerarquía.
0: Yo no digo que Argentina no sea un equipo de jerarquía, que tenga jugadores de jerarquía, porque lo tienen, pero yo lo que digo es que esa jerarquía no le ha servido, no le ha funcionado, y que hoy más que funcionarle es que estaba enfrentando a un equipo que en el papel debió haberle ganado Sí, fácilmente. Tranquilamente.
3: No, pero la jerarquía es precisa. O sea, cuando no ganas por juego, porque Argentina no ganó por juego, jugó muy mal. Claro. La jerarquía es precisamente saber sobreponerte a ese tipo de partidos.
4: Eso sí lo entendí,
3: ¿no? Sea el partido que sea, ¿no? Sea el equipo que sea, por ejemplo. Francia no jugó.

0: y mucho error de Egipto, pero la jerarquía, la jerarquía también es saber entender esos errores. Egipto, Egipto entró en crisis cuando le empataron el partido. Claro.
1: Exacto. Bueno, pero es que no solo Egipto, cualquier equipo que vas ganándole al campeón mundial,
0: de eso se trata la jerarquía, de no perder la cabeza cuando, cuando se te ponen las cosas difíciles. Digo,
1: jerarquía la impones desde el principio.
2: ¿Sabes por qué no, Arturín? Ahí sí no estoy de acuerdo. Porque si vamos a vamos al partido del Madrid, hablando ahorita de clubes.
0: Ajá.
2: ¿Qué le pasó al City? ¿Qué le pasó al City cuando el Madrid le remontó el 2-1 con los goles de Rodrigo? Se vino abajo, ya no hizo nada, ya no agarraron la pelota. ¿Y qué hicieron? Cometerle penal a... No me recuerdo si fue a Benzema. Va, aparece la jerarquía del Madrid en los últimos minutos. Porque Madrid estaba muerto. El Madrid estaba muerto.
1: Pero en el caso de hoy yo pongo en duda la jerarquía.
0: No, yo no. Yo, además, porque Argentina ganó el viernes también de eso, ¿no? Argentina.
3: ¿Tú cómo, Arturo?
0: Argentina no ganó el fútbol el viernes tampoco.
1: Es que Argentina viene sacando los partidos a puro pundonor.
0: Ahora
1: a más garra, puro corazón, más que fútbol.
0: Ahora falta ver que se enfrenta. Este Suiza es muy buen equipo. Muy buen equipo, estos se paran muy bien, atacan muy bien los espacios, saben jugar, el equipo se cierra muy bien, se juntan muy bien atrás y tienen extremos rapiditos que no sé, porque imagínate si Ndoye complicó a Muñoz, no sé qué pueda pasar, por ejemplo, con Molina, que está muy bajo nivel, porque el nivel de Molina es muy bajo. Ahora, otra cosa, juega muy bien ese equipo suizo por las bandas.
2: Lástima la baja de Manzambi y John. Este jugador es letal.
0: Este jugador es letal. Yo no sé si alcance a llegar para el sábado. Creo que no. Ahora, imagínense, tampoco estaba Rubén Vargas, que es un titular habitual, muy bueno, un extremo, picante, desequilibrante. Buenísimo. Es muy buen jugador ese muchacho Vargas también. Y así, incluso así, Suiza fue superior a Colombia. Le ganó los costados, primero que todo le ganó el centro. Y cuando Lorenzo le tapó el centro, le ganaron los costados. Entonces juega muy bien y yo no sé qué pueda pasar contra Argentina. De pronto Argentina saque el nivel, juegue bien ese partido y le gane. Puede ser.
2: Pero lo gana, de repente sí lo gana más tranquilo.
1: Yo en mi caso no sé, pero yo no veo a Suiza sacando a Argentina. Más allá del partido de Cabo Verde, más allá del partido de hoy contra Egipto. Yo no veo a Suiza sacando.
0: Yo tampoco creo que lo
4: saquen. ¿Sabes por qué les decía? Cuando Pablo dijo, ya nos demostré que está hecha Argentina, por lo que no estaba jugando bien, pero... A ver, les pongo un ejemplo, por lo menos en el Mundial pasado. O sea, pues no jugó tan bien contra las selecciones anteriores, contra Holanda, etcétera, etcétera. Pero en la final fue un partidazo.
0: No, pero Argentina el Mundial pasado sí tenía ese aura de campeón. Sí,
1: jugaba bien.
0: Argentina le costaba,
1: sacaba los partidos, pero no se veía tan mal.
0: No, y jugaba bien.
2: Hoy se ve mal, defensivamente, Omar. Hoy cada que le llegan a Argentina es un gol seguro.
5: Argentina sufre.
4: Por eso le digo, vamos a ver ahora cómo replantea la situación con por lo menos un equipo de ya un poco más peso que sería Suiza.
0: Ahora, Argentina, Suiza no va a eliminar a Argentina. Yo eso estoy 100% seguro. No les da.
1: Yo no lo veo.
2: Yo tampoco.
4: Argentina le juega como le jugó a Egipto o Cabo Verde, es probable que sí.
0: No lo van a eliminar.
4: Le vas a ver aguantar un resultado a favor.
0: Suiza sí puede.
1: Lo que pasa, Omar, pasa una situación con equipos como Suiza, que esos son, como decía John, algo así como en esos términos, viejo lobo de mar. Y no creo yo que Suiza va a ir a faltarle el respeto a Argentina como siento que lo hizo Cabo Verde.
0: No, ahora
1: que lo hizo Egipto.
0: Pero
1: ¿por qué? Porque ellos saben que el partido es de 90 minutos y que no necesitas dos ni tres, con uno sacas el partido.

0: No,
1: Eso
0: pero
1: sí,
0: mira
1: eso
0: que
1: sí.
0: Suiza sí tiene jugadores experimentados.
1: Sí.
0: Si te das un paso por el equipo de Suiza, pues.
1: Yo creo que aquí va a ganar, se va a poner de manifiesto la experiencia de ambos equipos. ¿Por qué les digo
0: Sí.
1: esto? Porque si
0: Ajá.
1: Suiza anota primero, olvídate. Estos van a defender a capa y espada lo que consiguieron, ¿eh?
0: Exacto, a eso
1: Defienden
0: es a lo que me
1: bien. Y ese
0: refería.
1: equipo se cierra muy bien.
2: Sí. A eso es a lo que me refería. Si Suiza logra meterle un 2-0 a Argentina como lo hizo Egipto,
0: No, a
1: Ahora.
0: esos no se los remontan. El problema
2: Ahí
0: está para que
2: se
0: los
2: decía, ahí va a
1: metan.
2: estar la complicación.
1: No,
0: Porque se, porque.
3: Es
0: Ahora
3: que
1: bien.
3: ahora pasa una cuestión con esto de
0: ¿Qué programa,
3: defenderse.
0: muchachos?
3: Que es que
1: No.
3: cuando te cierras, cuando te encierras y renuncias al ataque, como lo hizo, por ejemplo, Paraguay, cuando te encierras y te hacen una, te quedas sin reacción para poder jugar al
0: No,
3: ataque.
0: no, pero Suiza no se le va a encerrar a Argentina. Es que el partido ideal para Suiza es que lo cojas, lo ataques y ellos en una contra, primero de todo porque esos laterales son rapidísimos. Zakaria,
1: Esos son rapidísimos.
0: yo conocí a Zakaria
1: Sí.
0: de volante 5 en el Mönchengladbach por ahí en el 2020, en un partido contra el Madrid. Ahí conocí yo a Zakaria. Y por el otro costado, pues está Ricardo Rodríguez, que tiene su edad, es cierto, pero ese tipo para centrar es muy bueno, Ricardito Rodríguez, ¿no?
1: Chaka es un jugador con experiencia.
0: Xhaka es un jugador con experiencia, Freuler también tiene mucha experiencia.
3: Ahora
1: Akanji también tiene
3: hay un punto
1: experiencia.
3: que tiene que analizarnos el técnico de Suiza y todos sus jugadores. Que Cabo Verde, una selección que no es como Suiza, le anotó 2 goles. Que hoy Egipto, que no es Suiza, le anotó 2 goles. En este caso, está demostrando Argentina que tiene una defensa vulnerable cuando lo
1: Buen
3: atacan.
1: punto.
0: Sí, pero el estilo de juego de Suiza no es salir a atacar. En realidad, el equipo no se
1: No,
0: siente cómodo.
1: claro,
3: Ahí
1: sí,
3: es
1: John.
3: la pega del
1: Exacto,
3: Salvador.
1: sí, pero Suiza va a tomar en cuenta cabal esos errores que comete Argentina en defensa.
0: Yo creo que
1: Sea, no
0: Suiza
1: los
0: ya
1: va a
0: vio sus
1: salir,
0: partidos. Bueno, yo estoy seguro que ha vio
1: no
0: sus
1: los va a
0: partidos.
1: salir, por supuesto, yo le entiendo, no los va a salir a arrinconar como lo quiso hacer Egipto, como lo quiso hacer Cabo Verde, pero sí va a tratar de aprovechar cada una de las falencias que pueda cometer Argentina en el fondo.
3: Es que
0: ¿Qué va a cometer?
3: Argentina,
0: Porque va a cometer error.
3: ¿cuándo hubiéramos creído que a la campeona del mundo, dos equipos sin ton ni son, le metiera 4 goles en 2 partidos?
0: ¿Y el
3: Y
0: Diu?
3: Suiza tiene mayor peso
1: Usted
3: para
1: me
3: tratar de ofender
1: mencionó,
3: a Argentina.
1: usted mencionó algo hace un rato, yo. Y es que lo que yo le entendía a usted en el análisis que nos hacía hace un ratito del partido de Suiza, Colombia, cuando usted decía que Suiza fue superior a Colombia, yo lo que le entiendo a usted es que Suiza le llevó bien la lectura de juego a la selección colombiana. Y van a tratar de hacer lo mismo con Argentina. O sea, no los van a salir a atacar, pero sí van a aprovechar. Y oigan bien esto. Si Suiza anota primero, olvídense, Argentina le va a costar más de la cuenta.
3: Sí, porque
0: Y en penales tienen buen
3: en
0: arquero,
3: teoría
0: ¿no?
3: Suiza
0: Tienen
3: no
0: buen
3: es
0: arquero
3: Egipto
0: también,
3: ni
0: incluso.
3: Cabo Verde. En todas las zonas. No, no es Cabo Verde ni Egipto.
1: No.
3: O sea, Suiza anota y Suiza va a tener mayores argumentos que estos dos equipos anteriores para poder defender esa ventaja.
1: Así es. Bueno.
2: Lo que tiene que hacer Argentina es tratar de anotar primero y defender, pero es que eso es lo que le estaba costando defender. Y
0: De hecho, Omar,
2: otra
0: antes
2: cosa,
0: del gol,
2: muchachos, es
0: Argentina
2: como.
0: llevaba las batutas del juego porque Egipto no llegaba.
1: No.
0: Porque estuvo cerca Argentina de colocar el 1-0 antes del gol
1: Yo creo que
0: de
1: tal vez
0: Egipto.
1: la
0: Y
1: la lo que
2: fíjate que
1: decía.
2: vos dijiste algo muy. O bueno, indicaste algo muy clave cuando vos dijiste y el Dibu.
1: Lo
2: Pero es que
1: que.
2: lo que les he dicho anteriormente a ustedes. O sea, el Dibu es un portero que garantía, pero a la hora de atajar penales, pues, no. Pero como portero, para atajadas, ahí se queda.
3: Para mí, esta Argentina, la definición que yo tengo de Argentina en este mundial hasta ahorita es Messi remando contracorriente.
1: Sí, porque tampoco lo va a hacer
2: Sí,
1: todo
2: porque
1: él, pues.
2: empezó con una
1: Es que tampoco lo va a hacer
2: asistencia
1: todo.
2: de Messi y por el empate.
1: O sea, tampoco pretendan los argentinos que Messi les va a resolver la vida
2: El gol
1: siempre,
2: de
1: ¿va?
2: y el segundo gol, pues obviamente el gol de Messi, entonces ahí
4: Qué
2: está.
4: bueno que, qué bueno que Messi no se ha lesionado, lo han respetado las lesiones, porque si no, híjole, pues, Argentina se metiera un lío tremendo.
2: Y
3: Pero
2: esa
3: muchachos.
2: es la que me que hace a Messi un jugador más completo que muchos, o sea, que está ahí no solo para meter gol, sino para asistir, para elaborar jugadas, inventarse jugadas, está ahí.
3: Messi demuestra que no es edad, sino calidad. De verdad.
4: Claro, no, eso sí, ahí sí,
1: No,
4: ¿para qué?
1: eso no se discute,
4: Contradecirlo,
1: sí,
4: ahí
1: claro.
4: no hay,
1: Eso no se
4: no hay de
1: discute.
4: otra,
1: Eso
4: ahí
1: no
4: no
1: se
4: hay de otra.
1: discute. Bueno, muchachos, para ir culminando y aterrizando en el programa, no sé si John nos va a dar un análisis más completo del partido de Colombia-Suiza. A ver, John, lo escuchamos. Bueno, creo que se nos fue.
4: Muchachos, se fue el bicho sin pena
1: Bueno,
4: ni gloria.
1: entonces
4: Bueno,
1: vamos.
4: por
1: Son ni
4: yo
3: son,
4: también algo.
1: ¿no? Sí, vamos a ir cerrando el programa, muchachos, platicando rapidito de que hasta el jueves se retoman las actividades ya para dar inicio a los cuartos de final. Y el partido que se va a jugar, el único partido que se va a jugar el jueves, es Francia versus Marruecos a las 2 de la
2: Partidazo,
1: tarde.
2: muchachos.
3: Buen partido
2: Qué
3: va a ser.
2: partidazo.
3: Va a ser un partidazo, sí.
4: Va a ser un juegazo, por lo
3: Uy,
4: tiene que
3: Dios
4: ser un
3: mío,
4: juegazo.
3: será. Uy, Dios mío. ¿Será que hay sorpresa? Uf.
4: No creo, pero tampoco.
3: Lo descarta.
4: Sí.
3: Sea, hay
2: Yo creo que sí hay sorpresa, muchachos.
3: posibilidades. Uf.
2: Yo creo que sí hay sorpresa.
3: Híjole, a mí me pone a pensar que va a ser un
4: Francia no ha
3: partidazo.
4: sufrido, vamos a ver el juez, que ahí yo creo que sí la va a pasar por momentos mal en el partido.
1: Yo no
3: Creo que
1: veo
3: hasta el
1: gol.
3: momento sería el rival de mayor peso que hasta el momento que
4: Claro.
3: tendría que enfrentar.
4: Sí, definitivamente.
1: Yo creo que la prueba de fuego para Marruecos es Francia, como lo dicen ahí muy bien ustedes.
4: Por eso decía yo hace un ratito, lástima que le tocó Francia otra vez, porque recordemos que quien lo eliminó en el Mundial pasado fue Francia en semifinales. Lástima. Porque a mí sí, de veras, a mí me encantaría que Marruecos llegara a la final y si fuese campeón, excelente. Yo
3: Sí,
4: creo que ya lo
3: a mí
4: merecen estos
3: también.
4: dos jugadores.
2: Están jugando muy bien.
1: Bueno.
4: Hakimi es un jugadorazo.
2: Pero mire, muchachos, si no es ahorita, creo que en el próximo sí puede ser para
1: Ah,
2: Marruecos.
1: olvídate.
4: Sí, porque tiene
1: Sí.
4: muy buena generación, fíjate, Omar,
1: Sí, está
4: muy buena.
1: trabajando muy
2: Sí,
1: bien.
2: sí, sí, sí.
3: Sí.
4: Bueno, todavía creo que le da para la otra Copa del Mundo, es un arquerazo. Un arquerazo. Yo creo
2: Yacimbo.
4: que gana Francia 2-1. En los tiempos extras.
3: Úpale.
4: ¿Goles de quién? Sí, no sé. Porque ahí está
3: Mira,
4: Dembélé y Mbappé.
3: yo no descarto ni veo mala la posibilidad de que hayan tiempos extras.
1: Yo creo que se van a ir a tiempos extras, fíjense.
3: ¿Se imaginan?
2: Yo me reservo el pronóstico, muchachos. Para mí, de pronóstico reservado de ese partido.
4: Ah, no, pues tenés
1: Upale,
4: que
1: sí.
4: darlo.
1: Ahora,
4: Tenés que darlo mismo.
1: ojalá.
2: No, por eso dije pronóstico reservado.
1: Ojalá si no se vea afectado por la mano negra el partido. Eso sí,
3: Sí.
4: Ojalá,
1: eso sí.
4: ojalá.
3: No, que imagínese
4: Ojalá.
3: para el próximo partido de Argentina cómo
1: Porque
3: van a estar los ojos del
1: sí,
3: mundo sobre eso.
1: sí, miren, el partido de Argentina hoy, lo que yo decía hace un rato, en lo futbolístico, un buen partido. Lo
3: Sí.
1: malo fue que la mano negra, y lo voy a decir así, discúlpenme usted la expresión, se cagó en el partido.
3: Total, total. Y empezó desde hoy con
1: Sí.
3: Argentina, pero de una forma, porque Omar, como yo le decía a Pablo, a Omar, a Marvin y a John, el árbitro hoy, el videoarbitraje, siempre se equivocó en contra de Marruecos, del equipo egipcio.
4: Tranquilo, hombre, tranquilo.
1: Tranquilo, Marruecos.
3: Se equivocó siempre a favor de Argentina. Nunca a favor de Egipto.
1: Y en algún momento tenía que aparecer la experiencia de algunos jugadores, ¿verdad? Como en el caso de Enzo Fernández. Pero es indiscutible la Messi dependencia que tiene esta selección.
3: Sí, total.
1: Así es. Bueno, muchachos.
4: Sí, siempre tiene que aparecer.
1: Qué programazo. Programazo,
3: muchachos. Muy bueno, muy bueno.
4: Lástima, entré un poco tarde, pero estaba ahí cenando y pues bueno.
1: No, si vieras cómo.
4: Pero...
3: Ya vi, ahí está,
1: John,
3: mire.
1: Ya para la despedida. A ver, John, con usted vamos a cerrar el programa. No sé si nos va a regalar un análisis un poco más detallado sobre el partido de Colombia ante Suiza para ya ir concluyendo y aterrizando en el programa.
5: Bueno, muchachos. A ver, ¿cómo les es? A ver, vamos a tratar de hacerlo conciso, ¿no? Colombia comenzó jugando con una estructura diferente a la que había manejado, ¿no? Un 4-4-2 con Arias abierto por derecha y James de media punta. Un equipo muy junto. Los primeros minutos fueron buenos, muy cerrado el partido, muy luchado en la mitad del campo. Y en realidad ninguno de los dos tenía la suficiente claridad a la hora de contribuir o de llegar a portería. Más adelante, Suiza encontró los espacios, le ganó el medio centro, el medio del campo a Colombia, porque Colombia se transformaba en un 4-2-3-1. Suiza hacía un 4-3-3, en Boye muy peligroso, pero sin mayor trascendencia, dominaba la posesión, una aquí otra llegada, Vargas tuvo un paradón, pero en realidad no se veía ningún equipo, pues era un partido de 0-0, ¿no? De lo que terminó siendo. Luego al segundo tiempo, Suiza fue muy inteligente, le ganó el mediocampo a Colombia, eso ya lo venía haciendo desde el primer tiempo. Pero al ganarle el mediocampo a Colombia, le comenzó a ganar las bandas. Generaba peligro con Zakaria, con Rodríguez. Entonces, ¿qué hizo Lorenzo? Lorenzo, como tenía perdido todo el partido, pobló el centro. Comenzó Colombia a hacer más o menos un 4-3. Y Colombia reguló el partido, pero desde el centro. Ya no le generaban jugadas por dentro, sino jugadas netamente por las bandas. Lorenzo hizo un par de cambios, el partido se volvió a equilibrar. Y el partido terminó así en el segundo tiempo. Se sacó la pelota, Colombia se veía cansado físicamente. Partidazo de Jefferson Lerma, partidazo de John Lucumí, de Davinson Sánchez. Muy buenos partidos. En Bolo estaba desesperado porque entre los dos lo tenían bien marcado. Luego entró Campaz, entró Quintero, entró el Cucho Hernández. Le dieron un nuevo aire a Colombia, sobre todo en ese tiempo de la prórroga. Colombia se vio un poquito mejor que Suiza. Campaz falla una increíble. Esas jugadas no se pueden fallar en un mundial y mucho menos en una prórroga, y nos vamos a los penaltis, ¿no? Y aquí pesa mucho la jerarquía. Davinson falló Mojica, y esto nos termina dejando lastimosamente fuera del mundial. Colombia no se vio tan bien como en otros partidos. Yo les había advertido que frente a Ghana habían momentos en los que Colombia no había generado, no la metía. Eso pasó hoy durante gran parte del partido. Se volvió a ver una Colombia plana, de las eliminatorias, esa Colombia plana. Sin ideas,
0: No fue bueno el partido de Colombia en lo ofensivo, sí en lo defensivo. Y lastimosamente en penaltis se termina quedando fuera. Colombia se vio superada físicamente por Suiza en gran parte del partido. Terminó mejor la prórroga, pero falló una que no se puede fallar. Esa es la jerarquía. Esa es la jerarquía. Y Lorenzo también muy cambio en los cambios. Muy lento Lorenzo. Quintero no pesó en el partido. Más allá de haber transformado su penalti, Quintero no pesó en el partido. El partido estaba para extremos, rápidos, picantes, capaces de desbordar, de meterte en un centro. Y hay que decirlo, Luis Díaz tampoco pesó en el partido. Entonces, una baja, o sea, no se le prendió la lamparita individualmente a ningún colombiano. Y grupalmente el equipo estuvo bien atrás, arriba no tanto. El partido Colombia fue bueno, meritorio, pero estamos en eliminatorias y nos terminamos quedando fuera. Suiza, muy buen equipo, puntos individuales muy altos. Zakaria es muy bueno, es el baby, es muy bueno. Granit Xhaka, te da marca, te da salida. Qué jugador es ese muchacho. Y Colombia queda afuera, ¿no? Para mí es un no me siento orgulloso de Colombia. No es un mundial para felicitar a Colombia, porque Colombia ya tiene la obligación de llegar más alto, más lejos. Hay buenos jugadores, hay una buena camada. Pero hoy el partido se pierde desde el banquillo. Desde el banquillo se pierde el partido, hay que hacer un cambio regeneracional. James Quintero, Mojica tiene su edad, Camilo Vargas, son jugadores ya de una edad. Y por ejemplo, James en este mundial no pesó tampoco, ¿cierto? Entonces hay que hacer un cambio y no es Néstor Lorenzo el nombre indicado para hacer ese cambio regeneracional. Se va fuera Colombia, una selección que prometía mucho. Y como siempre, salió con nada.
3: Y no solo Colombia, John, hay que analizar algo que sí a mí me preocupaba cuando lo analizaba. Pero, por ejemplo, los tres anfitriones se fueron en octavos y prácticamente dos goleados. Uno le intentaron ayudar con el arbitraje, pero igual quedó fuera. Y de América solo una selección se mete a cuartos de final y una selección que ha dejado mucho que desear, que es Argentina.
0: Pero yo ahí es lo que les comentaba ahora. Por ejemplo, para mí el Mundial de Canadá es muy bueno. Llegaron hasta donde se toparon una selección superior. Entonces, ahí el Mundial de Canadá para mí es muy bueno. Tienen que estar contentos. El de Estados Unidos es decente, se puede decir, porque es un fútbol que viene en crecimiento, ahora ya lo comenté, y de México, sí, yo esperaba más de México. Yo esperaba más de México por el plantel, por ¿cómo llamarlo? Para que no suene mal. Hombre, por las expectativas que vendieron los mismos mexicanos. Entonces, a mí México sí me decepcionó un poquito. Esperaba más. Entonces es eso, ¿no? Canadá viene en crecimiento, Estados Unidos también. Y bueno, para mí Estados Unidos sí era para más, pero no tanto por nombre, sino por lo que venían demostrando.
6: Yo también esperaba más de México, pero no me disgustó para nada que haya quedado eliminado.
0: Bueno, y en verdad yo sí esperaba más de Colombia. Colombia ya es una selección para que gane este tipo de partidos. Pero miren, no sé si se acuerdan que el domingo hablábamos aquí de la importancia de tener un jugador como Haaland. Colombia no tiene un goleador, no lo tiene, no tiene ese goleador. Porque Luis Díaz no lo es, porque John Córdoba tampoco lo fue, porque el Cucho Hernández no ha podido encontrar como su puesto, su nivel en Colombia. Luis Suárez, que fue un jugador goleador en clubes, tampoco lo pudo encontrar. Porque sí, yo escuchaba y decían, no, es un jugador muy correlón, muy metelón, es el primer defensor, pero a mí no me sirve un 9 para que defienda. Yo necesito un 9 para que me haga un gol en un partido tan trabado como estos. Yo lo necesito para eso.
3: Sí. Pero más allá, John, más allá de lo que de Colombia, más allá de México, más allá de Estados Unidos, de Canadá, es que ni Uruguay, ni Paraguay, ni Brasil, o sea, nos quedamos en América con uno nada más,
0: Muy
3: de
0: pobre lo,
3: 8-1
0: no, muy pobre lo
3: para
0: de América.
3: las ligas que tenemos, para las copas, Copa Libertadores, Copa Sudamericana, CONCACAF en el caso de nosotros, de esta área, de Centroamérica, Norteamérica y el Caribe. Pobre la actuación del continente, como continente pobre, porque de ocho, solo una, es una pena.
0: Bueno, yo creo que el Mundial de Paraguay
1: Y
0: fue
1: tal
0: muy
1: vez
0: bueno. No, no se le podía pedir más a Paraguay, ¿no?
1: Arturo y John, y tal vez la que y está en cuartos de final, la que peor juega, pero la que más,
0: Bueno.
1: la que hace goles.
0: No, pero mira que, por ejemplo, a Paraguay no se le podía exigir más. No, yo no creo, pues, o sea, lo de Paraguay ya se, como dice Alfaro, una utopía imposible que llegara a cuartos. ¿Qué pasa? Ecuador, a mí me decepcionó Ecuador en este mundial. Yo esperaba muchísimo más de la Tri,
3: Total.
0: muchísimo más.
3: No, y el partido que le hizo a México,
0: Y el partido
3: muchacho,
0: que le hizo a México
3: qué
0: es
3: partido
0: horrible,
3: más
0: horrible.
3: espantoso.
0: Sí.
3: Espantoso.
0: Sí, un partido muy malo.
1: Bueno,
3: Pero
1: muchachos.
3: lamentable lo de América, solo un representante en
0: Muy
3: cuartos de
0: triste y
3: final.
0: muy bueno ese. Yo eso no lo había tenido en cuenta. No había caído en cuenta de ese datico.
3: Sí, solo un representante. Lamentablemente CONMEBOL y CONCACAF quedamos debiendo en esta Copa del Mundo.
0: Estos cuartos de
6: Muchachos,
0: final es
6: y en el caso
0: una.
6: de Brasil, ¿ustedes lo veían que sí daba para más o era lo justo?
1: No, por lo que se vio en el primer partido, yo sí no veía a
0: No.
1: Brasil más allá.
0: Muy pobre el
3: No,
0: fútbol
3: no.
0: de Brasil, muy pobre. Jugadores sin estar enchufados. Mira, y Ancelotti, es que pasa algo muy complicado en Brasil. Un jugador hace la diferencia. ¿Quién hubiese sido este Brasil con João Pedro en vez de Neymar, por ejemplo? La cosa de pronto hubiese sido diferente, ¿no? Porque este tuvo una gran temporada en el Chelsea. Entonces, yo creo que también la culpa puede recaer un poquito sobre Ancelotti, aunque Ancelotti también siendo un perro viejo pudo prever que no iba a ganar este mundial, que no le iba a dar, y llevó a Neymar para no tener la prensa encima, ¿no?
1: Claro.
0: Y él puede decir, no, pues que yo no traje a João Pedro y me descuadró el plan de juego.
1: Claro.
0: Y
3: Pero
0: pues,
3: imagínese que no lleve a Neymar, que no lo convoque, se le viene todo
0: ajá, en
3: Brasil
0: cambio,
3: encima, se
0: si
3: lo
0: no
3: come
0: lo
3: vivo.
0: convoca y queda eliminado, le van a decir que es porque no llevó a Neymar.
3: Exacto.
6: Es que así es, ese es el problema, hombre.
0: Sí.
6: Que toda la prensa iba a caer encima después, ¿sabes?
0: Tiene que hacer un trabajo la Federación Brasileña, sin duda, y tiene que hacer un trabajo muy grande con Rafa Márquez, la Federación Mexicana. Lo que yo les decía ahora, tienen que exportar jugadores, tienen que exportar jugadores al exterior, a Europa, a Bélgica. ¿De dónde salió Daniel Muñoz? De Bélgica, pues salió, jugó acá en Águilas Doradas, Atlético Nacional, y se fue a Bélgica. De ahí salió Daniel Muñoz. Jefferson, Davinson Sánchez estuvo en el Ajax. ¿Sí me entienden? Son esas cosas. Lerma estuvo en el Levante, Jefferson Lerma. Entonces, es eso, hay que comenzar a mandar jugadores por cama de Europa. No, lastimosamente, ahora están más desarrollados, tienen infraestructura. Y
3: De
0: pueden.
3: hecho, que en el mejor mundial en la historia de Costa Rica, que fue Brasil 2014, Costa Rica tenía bastantes jugadores en Europa,
0: Sí, claro, es
3: incluyendo
0: que
3: a
0: no
3: Keylor
0: todo.
3: Navas, que en ese momento estaba en el Levante.
0: No todos los jugadores tienen que jugar en el Barcelona, en el Real Madrid, ¿no? Con que jueguen en equipos, por ejemplo, en el Genk de Bélgica, que es un equipo
5: que no pelea Champions, pero generalmente va, o sea, en equipos así. Miren Ecuador, ¿qué hizo Independiente del Valle? Comenzó a sacar, vender jugadores a Europa, de ahí salió Moisés Caicedo, Hincapié. También lo de Ecuador, decepcionante, ya lo dije. Y pues no hablemos de Uruguay, ¿no? Un horror Uruguay.
3: En conclusión, nos quedamos solo con uno de ocho.
5: Esto es una
3: Lamentable.
5: Eurocopa con dos invitados, ¿no? Con Marruecos y Argentina. Pero
3: Nada más.
5: ver una
3: Nada
5: Eurocopa
3: más.
5: con dos invitados.
1: Bueno, muchachos, nos vamos. Pablo, te
6: Bueno,
1: escucho.
6: muchachos,
1: Pablo.
6: entonces nos vamos. Pasen una feliz noche, que descansen y bueno, nos escucharemos el próximo jueves a las 9 de la noche en una edición más de su programa Voces del Deporte. Saludos, muchachos. Feliz noche.
4: Audiencia, gracias por su atención. Será hasta el jueves, si Dios así lo permite, que estaremos nuevamente con ustedes para analizar el partidazo entre Francia y la selección de Marruecos. Pásela bien. Buenas noches.
3: Buenas noches, amigos y amigas. Gracias por habernos acompañado. Como lo decía Pablo, los esperamos el próximo jueves con el análisis del primer partido de cuartos de final que se augura que va a ser un partidazo. Acompáñenos para analizar lo que será ese juego el próximo jueves 9 de la noche acá en Radio Guate Digital. Gracias por habernos acompañado. Que tengan una feliz noche.
1: Yo, lo escuchamos.
5: Bueno, audiencia, compañeros, fue un placer compartir este programa con ustedes. Les deseamos a todos una feliz noche. Gracias por escucharnos. Esperamos que haya sido gratificante que nuestra compañía para ustedes. Y bueno, hasta una próxima.
1: Bendiciones, que descanse, pásela bien.

Era una mañana como cualquier otra. Yo, como siempre, me hallaba de mal humor. Te regañé porque te estabas tardando demasiado en desayunar. Te grité porque no parabas de jugar con los cubiertos y te reprendí porque masticabas con la boca abierta. Comenzaste a refunfuñar y entonces derramaste la leche sobre tu ropa. Furioso, te levanté del pelo y te empujé violentamente para que fueses a cambiarte de inmediato. Camino a la escuela no hablaste. Sentado en el asiento del coche, llevabas la mirada perdida. Te despediste de mí tímidamente y yo solo te advertí que no hicieras travesuras. Por la tarde, cuando regresé a casa después de un día de mucho trabajo, te encontré jugando en el jardín. Llevabas puestos unos pantalones nuevos y estabas sucio y mojado. Frente a tus amiguitos te dije que debías cuidar la ropa y los zapatos, que parecía no interesarte mucho el sacrificio de tus padres para vestirte. Te hice entrar a la casa para que te cambiaras de ropa y mientras marchabas delante de mí, te indiqué que caminaras erguido. Más tarde continuaste haciendo ruido y corriendo por toda la casa. A la hora de cenar arrojé la servilleta sobre la mesa y me puse de pie furioso porque tú no parabas de jugar. Dije que no soportaba más ese escándalo y subí a mi estudio. Al poco rato, mi ira comenzó a apagarse. Me di cuenta de que había exagerado mi postura y tuve el deseo de bajar para hacerte una caricia, pero no pude. ¿Cómo podía un padre, después de hacer su teatro de indignación, mostrarse tan sumiso y arrepentido? Luego, escuché unos golpecitos en la puerta. «Adelante», dije, adivinando que eras tú. Abriste muy despacio y te detuviste indeciso en el umbral de la habitación. Me volví con seriedad hacia ti. «¿Ya te vas a dormir? ¿Vienes a despedirte?» No contestaste. Caminaste lentamente, con tus pequeños pasitos, y sin que me lo esperara, aceleraste tu andar para echarte en mis brazos cariñosamente. Te abracé, y con un nudo en la garganta percibí la ligereza de tu delgado cuerpecito. Tus manitas rodearon fuertemente mi cuello y me diste un beso suave en la mejilla. Sentí que mi alma se quebrantaba. «Hasta mañana, papito», me dijiste. Me quedé helado en mi silla. ¿Qué es lo que estaba haciendo? ¿Por qué me desesperaba tan fácilmente? Me había acostumbrado a tratarte como a una persona adulta, a exigirte como si fueses igual a mí, y ciertamente no eres igual. Tú tienes una calidad humana de la que yo carezco. Eres legítimo, puro, bueno, y sobre todo, sabes demostrar amor. ¿Por qué me cuesta a mí tanto trabajo? ¿Por qué tengo el hábito de estar siempre enojado? ¿Qué es lo que me está ocurriendo? Yo también fui niño. ¿Cuándo fue que comencé a contaminarme? Después de un rato, entré a tu habitación y encendí la luz con sigilo. Dormías profundamente. Tu hermoso rostro estaba ruborizado. Tu boca entreabierta, tu frente húmeda, tu aspecto indefenso como el de un bebé. Me incliné para rozar tus mejillas con mis labios. Respiré tu aroma limpio y dulce. No pude contener la congoja y cerré los ojos. Una de mis lágrimas cayó en tu piel. No te inmutaste. Me puse de rodillas y te pedí perdón en silencio.

El miedo se apodera de ti cuando te encuentra falto de recursos, cuando te toma con la guardia baja. Primero empieza llenándote de dudas. Después te crea ilusiones para que te evadas de la realidad. Y cuando estás a punto de actuar, viene haciéndose el grande y el poderoso. Te hace creer que eres débil y cobarde. Te dice que es más fuerte que tú. Te cambia la percepción de las cosas y te las muestra desde un lugar donde te hace sentir inferior e imposibilitado.

Cuenta una leyenda que iba la peste camino a Bagdad cuando se encontró con un peregrino. Él le preguntó: ¿a dónde vas? La peste respondió: a Bagdad, a matar a 10,000 personas. Después de un tiempo, la peste volvió a encontrarse con el peregrino, quien muy enojado le dijo: ¡me mentiste! Me dijiste que matarías a 10,000 personas y mataste a 100,000. Yo no mentí. Maté a 10,000. El resto se murió de miedo.

Señor, estoy convencido que separado de ti nada podemos hacer. Y que en tus brazos, en tus manos, estamos más que seguros.

Decía mi madre cuando era niño, ahora me extrañas si yo no estoy. Lloras por mí, me das cariño y me acompañas por donde voy. Pero mañana cuando seas hombre, por una ella te alejarás. Dejando todo te irás con ella y poco a poco me olvidarás. No tendrás tiempo de visitarme, otros deberes has de cumplir. Y aunque no quieras, pequeño mío, tú más que nadie me harás sufrir. Pero no llores, mi almita buena, que aún de muerta te he de querer. Tú serás siempre mi dicha o mi pena, es el destino de una mujer.

0: Razón tenía mi pobre madre, por una ella la abandoné. Con la ilusión de aquellos años, rumbo a la vida me aventuré. Volar quería, batí mis alas, y una casita también formé. Nuevos amores hubo en mi vida, pero a mi madre nunca olvidé. Cómo me duele no haberle dicho que eternamente la adoraré, que será siempre mi linda reina, la misma reina de mi niñez. No habrá cariño sobre la tierra que me la arranque del corazón, porque se quiere de mil maneras, pero más que a una madre, tan solo a Dios.
1: Señor, reconozco que tú eres el único que merece toda gloria, Señor, toda alabanza y toda adoración.

Esposa mía, nunca me cansaré de agradecer a Dios por haberme hecho coincidir en todo contigo. A ti te hizo mujer y a mí hombre, lo suficientemente distintos como para complementarnos. En el infinito del universo y en la eternidad de los tiempos, nos trajo al mundo en el momento preciso y el lugar exacto para que nuestras vidas se desarrollen una cerca de la otra y alguna vez nos encontremos. Estoy seguro que el Creador tenía planes para nosotros, porque pudo hacernos nacer en países distantes o en siglos diferentes y jamás nos hubiéramos conocido. Todo indica que nuestro destino estaba escrito. Siendo adolescentes, en una ciudad tan grande como la nuestra y en medio de tanta gente, un día nos cruzamos en el camino. Desde entonces pasaron muchas cosas, alegres y tristes, pero jamás se separaron nuestras vidas. Pudimos conocernos y permanecer indiferentes, ser buenos amigos o quedar como hermanos, como sucede a veces. Pero Dios nos hizo a cada uno justo como le gusta al otro. Por eso nos enamoramos. Él sembró el mismo amor en los dos, y para que crezca y maduren ambos de la misma manera, nos puso corazones gemelos. ¿Cómo no agradecerle que te haya escogido para mi compañera en este paso por la vida? Y que yo sin mérito alguno haya sido premiado con tan hermosa familia. Hoy en la plenitud de nuestras vidas, viendo sonreír a nuestros hijos alrededor de la mesa, me asusta pensar qué hubiera sido de mí si una sola de estas coincidencias no se hubiera dado. Estoy seguro, mi amor, que Dios lo hizo por algo. Tanta coincidencia no puede ser en vano.

Dando crédito de estas reflexiones a Dios, queremos narrar una historia muy linda. ¿Dónde está Dios cuando más lo necesitamos? Sally saltó de su asiento cuando vio salir al cirujano. Le preguntó, ¿cómo está mi pequeño doctor? ¿Va a ponerse bien? El cirujano le dijo, lo siento muchísimo, señora. Hicimos todo lo que estuvo a nuestro alcance. Sally le dijo muy consternada, ¿por qué a los niños les da cáncer? ¿Es que Dios ya no se preocupa por ellos? Dios mío, ¿dónde estabas cuando mi hijo te necesitaba? El cirujano le dijo, una de las enfermeras saldrá en un momento para dejarla pasar por unos minutos con los restos de su hijo antes de que sean llevados a la universidad. Sally le pidió a la enfermera que la acompañara mientras se despedía de él. Recorrió con su mano su cabello rojizo. La enfermera le preguntó si quería conservar uno de los rizos y Sally le dijo que sí. La enfermera cortó el rizo, lo colocó en una bolsita de plástico y se lo dio a Sally. Sally le dijo que había sido idea de Jimmy donar el cuerpo a la universidad para ser estudiado. Dijo que podría ayudar a alguien más. Eso era lo que él deseaba. Yo al principio me negué, pero él me dijo, «Mami, ya no lo usaré después de que muera, y tal vez ayudará a un niñito para que disfrute de un día más junto a su mamá». Mi Jimmy tenía un corazón de oro. Siempre pensaba en los demás y deseaba ayudarlos como pudiera. Sally salió del hospital infantil por última vez, después de haber permanecido allí la mayor parte de los últimos 6 meses. Colocó la maleta con las pertenencias de Jimmy en el asiento del auto junto a ella. Fue difícil manejar de regreso a casa y más difícil aún entrar a una casa vacía. Llevó la maleta a la habitación de Jimmy y colocó los autos miniatura y todas las demás cosas justo como él siempre las tenía. Se acostó en la cama y lloró hasta quedarse dormida, abrazando aquella pequeña almohada de Jimmy. Despertó cerca de la medianoche y junto a ella había una hoja de papel doblada. Abrió una carta que decía lo siguiente. Querida mamita, sé que me vas a echar de menos, pero no pienses que te he olvidado o que he dejado de amarte solo porque ya no estoy allí para decirte que te amo. Pensaré en ti cada día, mamita, y cada día te amaré aún más. Algún día nos volveremos a ver. Si deseas adoptar a un niño para que no estés tan solita, podrá estar en mi habitación y podrá jugar con todas mis cosas. Y si decides que sea una niñita, probablemente no le gustarán las mismas cosas que a los niños y tendrás que comprarle muñecas y cosas de esas. No te pongas triste cuando pienses en mí. Este lugar es grandioso. Los abuelos vinieron a recibirme cuando llegué y me han mostrado todo por acá, pero todavía me tomará algo de tiempo verlo todo. Te cuento que los ángeles son muy amistosos y me encanta verlos volar.

que estuvo cuando su otro hijo, Jesús, agonizaba en la cruz. «Mami, él estuvo junto a mí consolándome y dándome fuerzas y alentándome, así como lo está haciendo con todos sus hijos. Esta noche estaré a la mesa con Jesús para la cena. Sé que la comida será espléndida. Ay, se me olvidaba decirte que ya no tengo ningún dolor. El cáncer se me ha ido. Me alegra, pues ya no podía resistir tanto dolor y Dios no podía resistirme verme sufrir de ese modo. Así que envió al ángel de la misericordia para llevarme. El ángel me dijo que yo era una entrega especial, firmado con amor, de Dios, Jesús y yo».

cuando el fuego de Dios descendía sobre la ofrenda que estaba en el altar, se convertía en un olor fragante delante de su presencia. ¿Por qué no le dices al Señor que tu fuego descienda sobre mi vida y me haga grato delante de ti?

que separado de ti nada podemos hacer, y que en tus brazos, en tus manos, estamos más que seguros.

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0: No.
1: ¿No qué?
0: No será peligroso, a ver si tiene una recaída.
1: No, no te preocupes por ella.
0: No, no me preocupo por ella, pero ¿por qué tiene que venir a instalarse justo aquí?
1: Porque está enferma y además son solamente 3 o 4 días.
0: Sí, sí, 3 o 4 días. El año pasado con un resfrío se quedó un mes.
1: No fue un mes, fueron 2 semanas.
0: Bueno, saca la cuenta, si no llega a tener gastritis y se queda vivir la vida.
1: Bueno, basta. ¿La casa está ordenada?
0: En realidad no esperaba que viniera.
1: ¿Me llamó alguien por teléfono?
0: No, entre 200 y 300 personas nada más.
1: ¿Fuiste a comprar algo de comida?
0: Hoy domingo está todo cerrado.
1: Claro, ¿y ahora qué le doy a mamá?
0: Ya se me va a ocurrir algo.
1: Empieces de nuevo, ¿eh?
0: Yo no dije

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0: Muy buenas amigas y amigos. Los invitamos a acompañarnos en este programa lleno de información y buena energía. Disfruten con nosotros de momentos especiales preparados para toda la familia. ¡Comenzamos!
1: Oigamos la respuesta, el programa del Instituto Centroamericano de Extensión de la Cultura, ICQ, con nuestro lema:
0: comprender lo comprensible
1: es un derecho humano.
0: Hoy sabremos quién decide cuándo hacer nuevos billetes.
1: ¿A qué se debe que una persona deje de eyacular aún si sigue teniendo erecciones?
0: ¿Qué pasa con los rayos de luz en el espacio?
1: Como siempre, este programa lo hacemos ustedes y nosotros. Envíennos sus preguntas cuando gusten y los reportes de sintonía desde donde nos escuchan.
0: Iniciamos el programa de hoy con un mensaje que nos envía don Joaquín Narváez, un nicaragüense viviendo en Tegucigalpa, Honduras, que quiere saber: ¿qué sucede con un rayo de luz emitido desde una estrella? ¿Se propaga indefinidamente por el espacio o se diluye con el tiempo? Oigamos la respuesta.
1: Estimado don Joaquín, le contamos que la luz emitida por una estrella puede seguir prolongándose infinitamente en el espacio mientras no choque con algo más.
0: ¿Qué quiere decir esto? Empecemos desde lo más básico. La luz está creada por unas partículas llamadas fotones.
1: Cada fotón conserva su energía mientras viaja. No se va desgastando como una batería que se descarga.
0: Lo que sí sucede es que la luz se dispersa en un área cada vez más grande alrededor de la estrella.
1: Y como la misma cantidad de energía se reparte sobre una superficie cada vez mayor, la intensidad de la luz disminuye con la distancia.
0: Es como cuando apuntamos una linterna o foco a una pared. Si estamos muy cerca de la pared, el punto iluminado es pequeño, bien definido y brillante.
1: Pero si nos alejamos, la misma luz que sale de la linterna parece más suave y ya no se ve el puntito bien definido.
0: La luz es la misma, pero está ocupando una superficie mayor y por eso parece más débil.
1: En resumen, la luz no se gasta mientras viaja. Lo que sí sucede es que, conforme se aleja de la estrella, esa luz se va dispersando en un área que es cada vez más grande.
0: Por eso se va haciendo cada vez más débil y puede ser difícil de detectar.
1: También puede suceder que la luz termine siendo absorbida por otros elementos que existen en el espacio, por ejemplo, el polvo estelar, los otros planetas o las otras estrellas.
0: Le agradecemos por su pregunta y le enviamos un cordial saludo hasta Honduras.
1: Un estimado oyente nos escribe desde Managua, en Nicaragua, y a través del WhatsApp del ICQ dice: ¿a qué se debe que una persona deje de eyacular aun si sigue teniendo erecciones? ¿Es algún problema de la próstata? Oigamos la respuesta.
0: Estimado don César, le agradecemos su confianza en el ICQ. Esta afección es más común de lo que parece.
1: Se puede manifestar como eyaculación retardada cuando el proceso toma mucho tiempo o bien cuando la eyaculación falta por completo.
0: Puede haber varias causas que influyan y no necesariamente es por un problema en la próstata.
1: Antes de comentar algunas causas posibles, es indispensable recordarle la necesidad de consultar a un profesional para obtener un diagnóstico preciso que permita atender de manera adecuada la afección.
0: Una posible causa puede ser un problema en la salud física de la persona, como lesiones en el sistema nervioso que afecten la sensibilidad o desórdenes hormonales.
1: Del mismo modo, algunas malformaciones de nacimiento pueden afectar la capacidad de eyacular.
0: También, enfermedades como la diabetes, infecciones o inflamaciones en los órganos sexuales.
1: Algunos científicos han señalado que conforme las personas envejecen, también aumenta la dificultad para poder eyacular, a pesar de no mostrar necesariamente una disfunción eréctil.
0: También existen factores psicológicos como ansiedad o miedo, y tanto el estrés como la fatiga pueden provocar una eyaculación retardada.
1: En estos casos es importante contar con apoyo psicológico en pareja para poder manejar este tipo de situaciones.
0: Finalmente, el uso de ciertos fármacos también podría afectar el desempeño sexual, principalmente cuando se consumen varios medicamentos a la vez, como es frecuente en personas adultas mayores.
1: A esto deben sumarse el consumo excesivo de sustancias como el alcohol u otras drogas que podrían agravar el problema.
0: Esperamos haber podido responder a su duda.
1: Vamos a la música. A la niña de lazos rojos en el pelo le brillan bucles dorados en el cielo y en el prado de las flores, la Nigüenta, Juan Carlos y Yana Ureña de Costa Rica interpretan esta melodía.

0: ¿Sabía que invertir tiempo en la naturaleza reduce la depresión? La exposición a entornos naturales disminuye los niveles de estrés en el cuerpo y favorece la relajación. Esto y más en Oigamos la Respuesta.
1: Envíennos sus preguntas al apartado 2948-1000 San José, Costa Rica. También nos pueden contactar al correo electrónico isq@isq.org o encuéntrennos en Facebook como Oigamos la Respuesta.
0: Pueden enviar sus preguntas y también pueden enviar sus saludos a cualquiera de nuestros perfiles, YouTube, Facebook, Instagram, iVoox, así como también nuestra página oficial. La siguiente pregunta nos la envía la señora Esperanza Ayala, quien tiene esta duda enviada por medio del WhatsApp al ICQ desde La Paz, en El Salvador. Tengo 5 árboles de jocote corona y no sé si el jocote va en la zona costera porque son de zona alta.

0: Quizás necesite un tiempo para adaptarse al calor y empezar a dar frutos.
1: Si los árboles ya tienen 2 años y siguen vivos, deberían estar adaptados a este clima.
0: También hay que ver el tipo de suelo en el que se encuentra la planta, ya que en la costa el suelo puede ser más salado y menos apto para cultivar algunas frutas.
1: El viento de la costa también puede afectar las hojas y las flores de este tipo de plantas.
0: Por eso es importante que riegue bien la planta, especialmente en la época seca.
1: Si hay viento o sol fuerte, es buena idea que proteja las plantas con una sombra parcial.
0: También es necesario que el suelo drene bien el agua que cae en la planta para que no se encharque y las raíces no se pudran.
1: Adicionalmente, puede colocar un poco de abono orgánico en la base de los árboles. Eso les da nutrientes y los fortalece.
0: Gracias por su pregunta y le enviamos un cordial saludo a su tierra en El Salvador. A través del WhatsApp del ICQ, un estimado oyente de San José, Costa Rica, dice: ¿Es cierto que la ciudad sueca Kiruna se hunde y el plan gubernamental es trasladar todos los edificios, casas, comercios a un lugar seguro para evitar un colapso? Oigamos la respuesta.
1: Le contamos que sí, es cierto. La ciudad de Kiruna, en Suecia, enfrenta un problema muy particular. El suelo bajo una parte de la ciudad se está volviendo inestable.
0: Sin embargo, no se trata de un hundimiento natural, sino de una consecuencia de la actividad humana.
1: Lo que ocurre es que en Kiruna se encuentra una de las minas de hierro más grandes del mundo, explotada desde hace más de 100 años por la empresa Elkap.
0: Esta mina de hierro está bajo tierra y a medida que se extrae el mineral se van abriendo grietas y vacíos debajo de la tierra.
1: Con el tiempo, esto provoca que la superficie se debilite y comience a agrietarse o hundirse.
0: Para evitar un desastre mayor, como el hundimiento de edificios o daños a la población, el gobierno sueco y la empresa minera tomaron una decisión poco común: trasladar parte de la ciudad a un lugar más seguro.
1: Este proceso no significa mover toda la ciudad de una sola vez, sino hacerlo poco a poco. Se han construido nuevos barrios a varios kilómetros de distancia.
0: Lo más interesante es que en el caso de algunos edificios importantes como iglesias o construcciones de valor histórico, las autoridades han decidido trasladar las estructuras enteras de un lugar a otro.
1: ¿Cómo lo hacen? Con grúas y camiones gigantes.
0: En el caso de la iglesia, por ejemplo, la subieron sobre plataformas que tenían ruedas y la trasladaron por las carreteras de la ciudad a una velocidad aproximada de 1 km/h. Tardaron 2 días en reubicarla.
1: Este proyecto comenzó hace varios años y podría tardar décadas en completarse. Es considerado uno de los procesos de reubicación urbana más grandes del mundo.
0: En resumen, Kiruna se está hundiendo, pero más exactamente, el terreno se está debilitando debido a la minería.
1: Y para proteger a sus habitantes, se está llevando a cabo un plan para trasladar la ciudad poco a poco a un lugar más seguro.
0: Sin duda, este es un caso muy llamativo que muestra cómo las actividades humanas pueden transformar incluso el suelo donde vivimos. Le enviamos un caluroso saludo.
1: Nuestro WhatsApp oficial tiene el código de área 506 con el número de teléfono 84 85 54 53. No se pierda de enviar sus preguntas, pero sobre todo, envíe sus saludos. El señor Josué Amílcar Salguero escribe desde Izabal, Guatemala, y nos pregunta al WhatsApp del ICQ. Tengo una pregunta basada en el programa radiofónico de comedia de Tres Patines. Hay un episodio que escuché que se llama Cochinicidio. en donde él mencionaba una enfermedad que

0: tienen los cerdos que los cubanos llaman pintadilla. ¿Qué es la pintadilla? Oigamos la respuesta.
1: Dame a lo complicado en ese cochinicidio.
2: En el acto, señor juez.
3: Saludos, don Josué. La palabra pintadilla no solo se relaciona con la medicina veterinaria, sino también con expresiones propias del lenguaje popular latinoamericano.
0: Este término se usa principalmente en algunas zonas del Caribe de habla hispana para describir manchas rojas o rosadas en la piel de los cerdos, sobre todo en animales jóvenes.
3: Es importante aclarar que pintadilla no es una enfermedad, sino una forma popular de describir esas manchas en la piel.
0: Sin embargo, la aparición de estas manchas sí merece atención. En algunos casos puede deberse a una condición con la que nacen los cerdos, que no es peligrosa y se llama pityriasis rosea.
3: Pero también puede ser una señal temprana de enfermedades más serias como la erisipela porcina, conocida en algunos lugares como mal rojo, o incluso la fiebre porcina, una enfermedad grave que no tiene cura.
0: Por esta razón, siempre que un cerdo presente manchas rojas en la piel, lo más recomendable es que sea revisado por un médico veterinario, quien podrá realizar un diagnóstico adecuado.
3: Además, en el caso de la fiebre porcina, se trata de una enfermedad que debe ser reportada a las autoridades de salud correspondientes, ya que es muy peligrosa y contagiosa.
0: La canción Yuscarán está dedicada a la histórica ciudad de Yuscarán, en Honduras. La letra y música fueron compuestas por Roberto Acosta, quien con su agrupación, Los Cuatro Mayas, nos traen este excelente tema. ¡Disfrutemos!

0: También pueden contactarnos a través de un mensaje de WhatsApp al teléfono código de área 506, número 8485-5453, o háganos sus preguntas al teléfono código de área 506, número 22-2552-38, o al número 22-2553-38.
1: ¿Sabía que la planta con las semillas más grandes son las palmeras? Esas semillas son el coco duro del que comemos la pulpa y bebemos el agua. En Asia hay una variedad de palmera llamada coco de mar, cuya semilla puede pesar hasta 20 kilos. Esto y más en Oigamos la Respuesta.
0: Continuamos en Oigamos la Respuesta. ¿De dónde salen los billetes, o sea, el dinero? ¿Quién decide cuándo hacer nuevos billetes? Es la pregunta de la señora Claudia Ruiz González desde Nicaragua a través del WhatsApp del ICQ. Oigamos la respuesta.
1: Estimada doña Claudia, le contamos que la producción de billetes y monedas es responsabilidad de una institución del Estado, el Banco Central, que es el encargado de manejar los asuntos relacionados con el dinero en cada país.
0: El Banco Central decide cuántos billetes se necesitan según el estado de la economía de ese país.
1: Si hay mucha actividad económica, es posible que haga falta hacer más dinero para que haya más billetes circulando.
0: De esta forma se mandan a imprimir nuevos billetes, ya sea para reemplazar los viejos o para aumentar la cantidad existente de billetes.
1: Esta decisión no es antojadiza. Se basa en algunos fenómenos de la economía, como la inflación, que es cuando los precios suben mucho, el crecimiento económico, si al país le va bien o mal, y el nivel de empleo.
0: Y no solo de la situación del momento, sino también de lo que se calcula que puede ocurrir más adelante.
1: La idea principal es que haya suficiente dinero para que la economía funcione, pero no demasiado dinero como para que llegue a perder su valor.
0: También es importante mencionar que en la actualidad hay una circulación cada vez más grande de dinero digital, es decir, dinero que no es ni moneda ni papel, sino que está en cuentas bancarias y en tarjetas digitales, como sucede en Nicaragua, pero sigue siendo dinero.
1: Por eso, los bancos centrales tienen que tener en cuenta ese dinero para hacer sus cálculos, pues se necesita fabricar menos dinero en papel y monedas.
0: Algunas personas entendidas en la materia dicen que puede llegar un momento en que todo el dinero que se maneja sea digital y ya no haga falta fabricar billetes ni monedas.
1: Le agradecemos por su pregunta y le enviamos un cordial saludo hasta Nicaragua.
0: Al finalizar nuestro programa, como siempre, compartimos una reflexión. La incapacidad de abrirse a la esperanza es lo que bloquea la confianza, y la confianza bloqueada es la razón de los sueños arruinados. Elizabeth Gilbert.
1: En el próximo programa sabremos cómo desapareció la megafauna. Descubriremos cuáles son los beneficios de la infusión de orégano con cáscara de remolacha. Y descubriremos qué es la lobotomía prefrontal. Esto y más en el próximo programa. No se lo pierda.
0: Y así llegamos al final del programa de hoy. Les esperamos mañana en este su programa Oigamos la Respuesta. Envíennos sus preguntas al apartado 2948-1000 San José, Costa Rica. También pueden enviarnos sus preguntas al correo electrónico icq@icq.org o encuéntrennos en Facebook como Oigamos la Respuesta. O llámenos por teléfono a los siguientes números. Código de área 506, número 22-2552-38 o 22-2553-38. Recuerde que Comprender lo comprensible es un derecho humano.

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3: Volvemos en directo a América para actualizar las noticias que marcan la jornada. Soy Valentina Torres Sánchez, los invito a repasar la información en este martes. En Francia, la justicia ratificó, pero redujo la condena a Marine Le Pen. La líder de extrema derecha fue sentenciada a 15 meses de inhabilitación, pero podría presentarse como candidata a las presidenciales de 2027. Tenemos reporte desde París. Emmanuel Macron se reunió en Damasco con el presidente de facto sirio Ahmed al-Shara y condenó las explosiones que sacudieron la capital y dejaron 18 heridos. Dijo que no permitirá que estos atentados afecten la estabilidad de la nación. En Reino Unido, Nigel Farage, líder del partido populista de derechas Reform UK, anunció su dimisión como diputado y buscará presentarse de nuevo en las elecciones parciales en su circunscripción. Tenemos reporte desde Londres.

0: Abrimos este informativo en Francia porque el Tribunal de Apelaciones ratificó y redujo la condena para Marine Le Pen por malversación de fondos. La líder de extrema derecha fue sentenciada a 15 meses de inhabilitación y podría presentarse como aspirante para las elecciones presidenciales de 2027. Por ello, conectamos a esta hora con Erika Olavarría, periodista de France 24 en París. Erika, hablemos de los detalles del veredicto del tribunal.
1: Sí, Valentina, había mucha expectativa, 450 periodistas de todo el mundo acreditados para conocer este fallo que estaba en juego, el futuro político de la líder de la extrema derecha, la líder del partido Agrupación Nacional, líder histórica, y pues estaba previsto para la 1:30 de la tarde puntual. Ella llegó vestida de blanco, entró por una entrada privada, no por la entrada principal de este Palacio de Justicia de París. Blanco, pensamos, una señal de pureza. Ella normalmente había venido a este tribunal más bien vestida de colores oscuros y fue muy rápida la lectura, y eso que eran 12 personas más el partido, los acusados, había que leer los cargos y luego las condenas contra cada una de esas personas, y muy rápido supimos la condena contra Marine Le Pen, que tú decías, 3 años de cárcel, solo uno con obligación de cumplimiento de pena, que se puede hacer a través de un brazalete electrónico, y lo que era más importante, la inhabilitación, esos 45 meses, pero 30 sin obligación, es decir, 15 meses, ella ya ha cumplido 16, pues recordemos que en primera instancia esta fue de aplicación inmediata, por lo tanto ya han pasado 16 meses desde ese 31 de marzo del año 2025, donde se entregó la sentencia en primera instancia. Fue grande la sorpresa, ya que ella había advertido que no se iba a presentar a candidata si tenía una... Primero, la inhabilitación le iba a impedir, y si no tenía esta inhabilitación, pues no tenía que estar condenada a cárcel, pues, o a, aunque sea con un brazalete, pero nos sorprendió mucho esta condena de 1 año, por lo que ahora ella está reunida con los miembros de su partido para ver lo que decidió con respecto a la elección presidencial del 2027.
0: Y es que precisamente hablemos de esto. Se mantiene, ya lo decía Erika, 100.000 euros de multa para Marine Le Pen, 1.000.000 de euros para Agrupación Nacional, pero es el uso de ese brazalete electrónico durante 1 año lo que despierta dudas. Sabemos que en Francia este periodo podría reducirse. ¿Podría esto ayudar tal vez a que Marine Le Pen acepte o se lance a ser esa candidata de Agrupación Nacional?
1: Sin duda, Valentina, la decisión definitiva no estaba tomada, pues desde que terminó este juicio y Marine Le Pen salió sin hacer declaraciones, pues tiene una entrevista con la televisión esta noche donde suponemos va a anunciar si es candidata o no. Su abogado sí que reaccionó, dijo que era un buen primer paso esta decisión de la justicia y que esta tarde él junto a los miembros directivos del partido se van a reunir junto a Marine Le Pen, obviamente, para saber lo que ella va a decidir, por lo que se estima no está completamente descartada. En la sede del partido donde ella se dirigió desde aquí del tribunal estaba Jordan Bardella, su delfín político, quien estaba encargado de asumir la candidatura si ella no podía, pero este fin de semana ellos se mostraron muy unidos diciendo que tenían confianza y amistad, y por lo tanto vamos suponiendo que quizás Marine Le Pen sí va a aceptar la candidatura a la presidencia. Por lo mismo, por lo que tú decías, porque eso, ese año de cárcel se puede reducir a la mitad, significaría que 6 meses ella los pasaría con restricciones de movimiento y los últimos meses de campaña, recordemos que las elecciones son en el mes de abril y mayo, pues ya podría ella realizar movimientos y desplazamientos más grandes dentro de Francia. La idea principal de ellos, recordemos cuando hubo esas elecciones europeas y esas legislativas anticipadas y este partido quedó muy bien representado en la Asamblea Nacional, fue siempre que hubiera disolución de la Asamblea y nuevas elecciones y ella presentarse como presidenta y él como primer ministro. Es un hombre joven que todavía ni siquiera cumple 31 años, imaginamos que no tiene una sed de poder y al contrario están trabajando como un tándem, ella más cercana a esas clases trabajadores, con una tendencia más bien populista izquierda y un Jordan Bardella que vemos se intenta de acercar también a la derecha, al empresariado y con ideas más liberales. Así que bueno, vamos a esperar hasta las 8 de la noche hoy, pero hay quienes en el partido, tanto diputados como cercanos de Marine Le Pen, ya la animan a que se presente la candidatura y que incluso luzca ese brazalete en sus actos de campaña. Dice que eso la va a hacer aún más querida y amable por el electorado.
0: Por supuesto, vamos a estar muy pendientes de lo que decida Marine Le Pen. Erika, muchas gracias por esta ampliación. Continuamos en Siria, donde el mandatario francés Emmanuel Macron se reunió con el presidente de facto sirio Ahmed al-Sharaa y condenó las explosiones que sacudieron la capital y dejaron al menos 18 heridos. El presidente del país galo aseguró que no permitirá que esos atentados afecten la estabilidad de Siria y que respaldará firmemente la reconstrucción, al tiempo que apoyará un Estado de Derecho tras años del régimen de Bashar al-Assad. Por su parte, al-Sharaa, tras las discusiones, aseguró que se abre el camino para el renacimiento sirio.
2: Siria necesita encontrar su lugar en el futuro. Eso es un desafío en sí mismo. Todo el pueblo tiene que reunirse y la gente que huyó tiene que volver y entender que su futuro está aquí. Es necesario que Siria construya un Estado de Derecho tras la dictadura. Con un Estado de Derecho, ustedes podrán construir una nueva Siria, una Siria próspera.
3: Pudimos involucrarnos en discusiones profundas que cubren una cantidad única de temas: defensa, economía, energía y muchos más. Llegamos a una serie de acuerdos y una serie de entendimientos entre estas dos naciones, y esto traza un camino, un mapa, mientras vemos a una Siria renacida.
0: Momento de desplazarnos a Reino Unido porque hay movimientos en la política británica. El líder del partido populista de derechas Reform UK, Nigel Farage, anunció su dimisión como diputado con el objetivo de presentarse de nuevo a las elecciones parciales en su circunscripción y reafirmar su apoyo en las urnas tras varios escándalos sobre financiación. Conectamos a esta hora con nuestra corresponsal en Londres, Luisa Pulido. Luisa, ¿qué más sabemos sobre este anuncio de Farage?
4: Nigel Farage es hoy por hoy uno de los políticos más populares de este país. De su mano, Reform UK, el partido de extrema derecha, se ha abierto paso entre el bipartidismo en este país para convertirse en una verdadera opción de poder y llegó a la Cámara de los Comunes, al Parlamento Británico, hace apenas 2 años y hoy tuvo que dar un paso al costado tras días de constante presión para que diera la cara y respondiera sobre acusaciones e irregularidades sobre sus millonarios finanzas, pero especialmente donaciones que habrían hecho, especialmente una de 5 millones de libras esterlinas de el billonario de criptomoneda Christopher Harburn, que por la que es investigado actualmente por el Comité del Parlamento Británico, el Comité de Standards, que dice Farage es hoy por hoy un arma política. También se le cuestiona en una investigación del Sunday Times el apoyo de George Cottrell, que estuvo preso en los Estados Unidos por fraude en el 2017. Así que Nigel Farage ha tenido que comparecer hoy a decir que no ha cometido ninguna irregularidad, que simplemente ha tenido que usar estos millonarios recursos para financiar la seguridad suya y la de su familia. Dice que es el hombre más odiado de este país. Recordemos que se considera que es el verdadero arquitecto del Brexit, de la salida del Reino Unido de la Unión Europea, cuyo referendo se conmemoró hace apenas unas semanas. Y Nigel Farage ha dicho que no ha cometido ningún delito y por ello se presentará nuevamente en la elección de Clacton en Kent en las próximas semanas, porque dice será el momento de que él compita contra el establecimiento, es decir, que espera ser reelegido. Y ha dicho que es necesario en la situación política que está el país, ante la posibilidad de que Andy Burnham sea elegido el nuevo primer ministro laborista, que el país debe tener unas elecciones generales.
0: Por supuesto, veremos si los votantes le reiteran su apoyo. Luisa, muchas gracias por toda esta ampliación. Nosotros ahora vamos hasta Ankara, la capital turca, donde se reúnen los líderes de la OTAN en una cita marcada por las tensiones y por las protestas de ciudadanos en contra del organismo. Se trata de un encuentro al que también asiste el presidente Volodymyr Zelensky, pues espera que el tema ucraniano sea central, con el mandatario ya pidiendo más defensas antiaéreas y misiles. Por ello, vamos a conectar en la capital turca con Adrián Rocha. marcha nuestro corresponsal en Turquía. Adrián Mark Rutte dijo más temprano que iba a ser un gran anuncio. ¿Qué fue lo que informó?
5: Buenos días, Valentina. Pues es sobre todo un anuncio de una lluvia de millones en forma de contrato para empresas armamentísticas, sobre todo europeas, pero también estadounidenses. Estos contratos han sido firmados por casi todos los países de la Alianza. Hoy mismo, esta mañana, una gran ceremonia con mucha pompa, protagonizada por el propio secretario general de la OTAN, Mark Rutte, que está explicando uno a uno varios de estos contratos. La OTAN ahora empezará la compra y producción con empresas europeas de sobre todo satélites espaciales de reconocimiento, también de aviones de reconocimiento, de drones, tanto de ataque también como de reconocimiento, aviones de transporte. Estamos hablando también de drones acuáticos, terrestres, incluso de más armamento asegurado, Rutte, por valor de varios miles de millones de dólares. Sobre todo destaca en esta nueva producción y compra de armamento los drones muy importantes, asegurado tanto Rutte como también el ministro de Defensa turco, Yashar Güler, que ha asegurado que la guerra en Ucrania precisamente ha demostrado que los drones son muy importantes ya, no solo en el futuro, sino también en la actualidad en el frente de batalla. Ha asegurado Rutte que la experiencia ganada por Ucrania ahora mismo es catalogado por Rutte como un país puntero en la tecnología de los drones y de los aviones no tripulados. Tiene que ser usada para la OTAN en contra de sus rivales y enemigos geopolíticos. Sobre todo, Rutte ha destacado tres. Son la Rusia de Vladimir Putin, que es quien Rutte considera la gran amenaza de la OTAN para el futuro, pero también lo es China, que ha asegurado Rutte que está rearmando, ampliando sus fuerzas armadas, también una Corea del Norte y una Irán, que a pesar de los últimos problemas que ha tenido Irán, sobre todo con la destrucción de parte de su armamento y sus instalaciones nucleares, siguen avanzando en sus programas nucleares, tanto en Corea del Norte como también en Irán.
0: Bueno, Adrián, pero otro punto clave es esa presencia de Donald Trump y la reunión con el presidente turco Recep Tayyip Erdogan. ¿Cuáles son los principales puntos de este encuentro?
5: Pues han sido varios, muy destacados sobre todo son la futura retirada anunciada por el propio presidente estadounidense de varias sanciones impuestas en contra de Turquía por haber comprado hace casi una década un sistema de misiles antiaéreo por parte de Rusia. Esa compra impidió que Turquía formase parte del programa de desarrollo y después de construcción de los cazas de la OTAN F-35. Turquía ahora está intentando negociar esta venta por parte de Estados Unidos a Turquía de estos cazas de ultimísima generación, y Trump

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0: Iniciamos el programa de hoy con un mensaje que nos envía don Joaquín Narváez, un nicaragüense viviendo en Tegucigalpa, Honduras, que quiere saber. ¿Qué sucede con un rayo de luz emitido desde una estrella? ¿Se propaga indefinidamente por el espacio o se diluye con el tiempo? Oigamos la respuesta.
1: Estimado don Joaquín, le contamos que la luz emitida por una estrella puede seguir prolongándose infinitamente en el espacio mientras no choque con algo más.
0: ¿Qué quiere decir esto? Empecemos desde lo más básico. La luz está creada por unas partículas llamadas fotones.
1: Cada fotón conserva su energía mientras viaja. No se va desgastando como una batería que se descarga.
0: Lo que sí sucede es que la luz se dispersa en un área cada vez más grande alrededor de la estrella.
1: Y como la misma cantidad de energía se reparte sobre una superficie cada vez mayor, la intensidad de la luz disminuye con la distancia.
0: Es como cuando apuntamos una linterna o foco a una pared. Si estamos muy cerca de la pared, el punto iluminado es pequeño, bien definido y brillante.
1: Pero si nos alejamos, la misma luz que sale de la linterna parece más suave y ya no se ve el puntito bien definido.
0: La luz es la misma, pero está ocupando una superficie mayor y por eso parece más débil.
1: En resumen, la luz no se gasta mientras viaja. Lo que sí sucede es que, conforme se aleja de la estrella, esa luz se va dispersando en un área que es cada vez más grande.
0: Por eso se va haciendo cada vez más débil y puede ser difícil de detectar.
1: También puede suceder que la luz termine siendo absorbida por otros elementos que existen en el espacio, por ejemplo, el polvo estelar, los otros planetas o las otras estrellas.
0: Le agradecemos por su pregunta y le enviamos un cordial saludo hasta Honduras.
1: Un estimado oyente nos escribe desde Managua, en Nicaragua, y a través del WhatsApp del ICQ dice, ¿a qué se debe que una persona deje de eyacular, aun si sigue teniendo erecciones? ¿Es algún problema de la próstata? Oigamos la respuesta.
0: Estimado don César, le agradecemos su confianza en el ICQ. Esta afección es más común de lo que parece.
1: Se puede manifestar como eyaculación retardada cuando el proceso toma mucho tiempo o bien cuando la eyaculación falta por completo.
0: Puede haber varias causas que influyan y no necesariamente es por un problema en la próstata.
1: Antes de comentar algunas causas posibles, es indispensable recordarle la necesidad de consultar a un profesional para obtener un diagnóstico preciso que permita atender de manera adecuada la afección.
0: Una posible causa puede ser un problema en la salud física de la persona, como lesiones en el sistema nervioso que afecten la sensibilidad o desórdenes hormonales.
1: Del mismo modo, algunas malformaciones de nacimiento pueden afectar la capacidad de eyacular.
0: También, enfermedades como la diabetes, infecciones o inflamaciones en los órganos sexuales.
1: Algunos científicos han señalado que conforme las personas envejecen, también aumenta la dificultad para poder eyacular, a pesar de no mostrar necesariamente una disfunción eréctil.
0: También existen factores psicológicos como ansiedad o miedo, y tanto el estrés como la fatiga pueden provocar una eyaculación retardada.
1: En estos casos es importante contar con apoyo psicológico en pareja para poder manejar este tipo de situaciones.
0: Finalmente, el uso de ciertos fármacos también podría afectar el desempeño sexual, principalmente cuando se consumen varios medicamentos a la vez, como es frecuente en personas adultas mayores.
1: A esto deben sumarse el consumo excesivo de sustancias como el alcohol u otras drogas que podrían agravar el problema.
0: Esperamos haber podido responder a su duda.
1: Vamos a la música. A la niña de lazos rojos en el pelo le brillan bucles dorados en el cielo. Y en el Prado de las Flores, la Nigüenta, Juan Carlos y Yana Ureña de Costa Rica interpretan esta melodía.

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0: Pueden enviar sus preguntas y también pueden enviar sus saludos a cualquiera de nuestros perfiles, YouTube, Facebook, Instagram, iVoox, así como también nuestra página oficial. La siguiente pregunta nos la envía la señora Esperanza Ayala, quien tiene esta duda enviada por medio del WhatsApp al ICQ desde La Paz, en El Salvador. Tengo 5 árboles de jocote corona y no sé si el jocote va en la zona costera porque son de zona alta. Ya tienen 2 años. Oigamos la respuesta.
1: Estimada doña Esperanza, le agradecemos por su consulta y confianza en el ICQ. Le contamos que sí, en una zona costera las plantas de jocotes pueden dar frutos, pero esto depende sobre todo de lo bien que los árboles se adapten al calor en la costa.
0: El jocote corona es bastante resistente al clima cálido y en muchas zonas crece sin ningún problema, incluso mejor que en zonas altas, pues el jocote es un árbol tropical.
1: Ahora bien, hay que tomar en cuenta que si la planta estaba en un clima de altura y fue trasladada a la costa, quizás necesite un tiempo para adaptarse al calor y empezar a dar frutos.
0: Si los árboles ya tienen 2 años y siguen vivos, deberían estar adaptados a este clima.
1: También hay que ver el tipo de suelo en el que se encuentra la planta, ya que en la costa el suelo puede ser más salado y menos apto para cultivar algunas frutas.
0: El viento de la costa también puede afectar las hojas y las flores de este tipo de plantas.
1: Por eso es importante que riegue bien la planta, especialmente en la época seca.
0: Si hay viento o sol fuerte, es buena idea que proteja las plantas con una sombra parcial.
1: También es necesario que el suelo drene bien el agua que cae en la planta para que no se encharque y las raíces no se pudran.
0: Adicionalmente, puede colocar un poco de abono orgánico en la base de los árboles. Eso les da nutrientes y los fortalece.
1: Gracias por su pregunta y le enviamos un cordial saludo a su tierra en El Salvador. A través del WhatsApp del ICQ, un estimado oyente de San José, Costa Rica, dice: ¿Es cierto que la ciudad sueca Kiruna se hunde y el plan gubernamental es trasladar todos los edificios, casas, comercios a un lugar seguro para evitar un colapso? Oigamos la respuesta.
0: Le contamos que sí, es cierto. La ciudad de Kiruna, en Suecia, enfrenta un problema muy particular. El suelo bajo una parte de la ciudad se está volviendo inestable.
1: Sin embargo, no se trata de un hundimiento natural, sino de una consecuencia de la actividad humana.
0: Lo que ocurre es que en Kiruna se encuentra una de las minas de hierro más grandes del mundo, explotada desde hace más de 100 años por la empresa Elkap.
1: Esta mina de hierro está bajo tierra y a medida que se extrae el mineral se van abriendo grietas y vacíos debajo de la tierra.
0: Con el tiempo, esto provoca que la superficie se debilite y comience a agrietarse o hundirse.
1: Para evitar un desastre mayor, como el hundimiento de edificios o daños a la población, el gobierno sueco y la empresa minera tomaron una decisión poco común: trasladar parte de la ciudad a un lugar más seguro.
0: Este proceso no significa mover toda la ciudad de una sola vez, sino hacerlo poco a poco. Se han construido nuevos barrios a varios kilómetros de distancia.
1: Lo más interesante es que en el caso de algunos edificios importantes como iglesias o construcciones de valor histórico, las autoridades han decidido trasladar las estructuras enteras de un lugar a otro.
0: ¿Cómo lo hacen? Con grúas y camiones gigantes.
1: En el caso de la iglesia, por ejemplo, la subieron sobre plataformas que tenían ruedas y la trasladaron por las carreteras de la ciudad a una velocidad aproximada de 1 km/h. Tardaron 2 días en reubicarla.
0: Este proyecto comenzó hace varios años y podría tardar décadas en completarse. Es considerado uno de los procesos de reubicación urbana más grandes del mundo.
1: En resumen, Kiruna se está hundiendo, pero más exactamente, el terreno se está debilitando debido a la minería.
0: Y para proteger a sus habitantes, se está llevando a cabo un plan para trasladar la ciudad poco a poco a un lugar más seguro.
1: Sin duda, este es un caso muy llamativo que muestra cómo las actividades humanas pueden transformar incluso el suelo donde vivimos. Le enviamos un caluroso saludo.
0: Nuestro WhatsApp oficial tiene el código de área 506 con el número de teléfono 84-85-54-53. No se pierda de enviar sus preguntas, pero sobre todo, envíe sus saludos. El señor Josué Amílcar Salguero escribe desde Izabal, Guatemala, y nos pregunta al WhatsApp del ICQ. Tengo una pregunta basada en el programa radiofónico de comedia de Tres Patines. Hay un episodio que escuché que se llama Cochinicidio, en donde él mencionaba una enfermedad que tienen los cerdos que los cubanos llaman pintadilla. ¿Qué es la pintadilla? Oigamos la respuesta.
2: Dame a lo complicado en ese cochinicidio.
3: En el acto, señor juez.
1: Saludos, don Josué. La palabra pintadilla no solo se relaciona con la medicina veterinaria, sino también con expresiones propias del lenguaje popular latinoamericano.
0: Este término se usa principalmente en algunas zonas del Caribe de habla hispana para describir manchas rojas o rosadas en la piel de los cerdos, sobre todo en animales jóvenes.
1: Es importante aclarar que pintadilla no es una enfermedad, sino una forma popular de describir esas manchas en la piel.
0: Sin embargo, la aparición de estas manchas sí merece atención. En algunos casos puede deberse a una condición con la que nacen los cerdos, que no es peligrosa y se llama pityriasis rosea.
1: Pero también puede ser una señal temprana de enfermedades más serias como la erisipela porcina, conocida en algunos lugares como mal rojo, o incluso la fiebre porcina, una enfermedad grave que no tiene cura.
0: Por esta razón, siempre que un cerdo presente manchas rojas en la piel, lo más recomendable es que sea revisado por un médico veterinario, quien podrá realizar un diagnóstico adecuado.
1: Además, en el caso de la fiebre porcina, se trata de una enfermedad que debe ser reportada a las autoridades de salud correspondientes, ya que es muy peligrosa y contagiosa.
0: La canción Yuscarán está dedicada a la histórica ciudad de Yuscarán, en Honduras. La letra y música fueron compuestas por Roberto Acosta, quien con su agrupación, Los Cuatro Mayas, nos traen este excelente tema. Disfrutemos.

0: También pueden contactarnos a través de un mensaje de WhatsApp al teléfono código de área 506, número 8485-5453, o háganos sus preguntas al teléfono código de área 506, número 22-2552-38, o al número 22-2553-38.
1: ¿Sabía que la planta con las semillas más grandes son las palmeras? Esas semillas son el coco duro del que comemos la pulpa y bebemos el agua. En Asia hay una variedad de palmera llamada coco de mar, cuya semilla puede pesar hasta 20 kilos. 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
0: Continuamos en Oigamos la Respuesta. ¿De dónde salen los billetes, o sea, el dinero? ¿Quién decide cuándo hacer nuevos billetes? Es la pregunta de la señora Claudia Ruiz González desde Nicaragua a través del WhatsApp del ICQ. Oigamos la respuesta.
1: Estimada doña Claudia, le contamos que la producción de billetes y monedas es responsabilidad de una institución del Estado, el Banco Central, que es el encargado de manejar los asuntos relacionados con el dinero en cada país.
0: El Banco Central decide cuántos billetes se necesitan según el estado de la economía de ese país.
1: Si hay mucha actividad económica, es posible que haga falta hacer más dinero para que haya más billetes circulando.
0: De esta forma, se mandan a imprimir nuevos billetes, ya sea para reemplazar los viejos o para aumentar la cantidad existente de billetes.
1: Esta decisión no es antojadiza. Se basa en algunos fenómenos de la economía, como la inflación, que es cuando los precios suben mucho, el crecimiento económico, si al país le va bien o mal, y el nivel de empleo.
0: Y no solo de la situación del momento, sino también de lo que se calcula que puede ocurrir más adelante.
1: La idea principal es que haya suficiente dinero para que la economía funcione, pero no demasiado dinero como para que llegue a perder su valor.
0: También es importante mencionar que en la actualidad hay una circulación cada vez más grande de dinero digital, es decir, dinero que no es ni moneda ni papel, sino que está en cuentas bancarias y en tarjetas digitales, como sucede en Nicaragua, pero sigue siendo dinero.
1: Por eso, los bancos centrales tienen que tener en cuenta ese dinero para hacer sus cálculos, pues se necesita fabricar menos dinero en papel y monedas.
0: Algunas personas entendidas en la materia dicen que puede llegar un momento en que todo el dinero que se maneja sea digital y ya no haga falta fabricar billetes ni monedas.
1: Le agradecemos por su pregunta y le enviamos un cordial saludo hasta Nicaragua.
0: Al finalizar nuestro programa, como siempre, compartimos una reflexión. La incapacidad de abrirse a la esperanza es lo que bloquea la confianza, y la confianza bloqueada es la razón de los sueños arruinados. Elizabeth Gilbert.
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0: Y así llegamos al final del programa de hoy. Les esperamos mañana en este su programa Oigamos la Respuesta. 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
0: Iniciamos el programa de hoy con un mensaje que nos envía don Joaquín Narváez, un nicaragüense viviendo en Tegucigalpa, Honduras, que quiere saber: ¿qué sucede con un rayo de luz emitido desde una estrella? ¿Se propaga indefinidamente por el espacio o se diluye con el tiempo? Oigamos la respuesta.
1: Estimado don Joaquín, le contamos que la luz emitida por una estrella puede seguir prolongándose infinitamente en el espacio mientras no choque con algo más.
0: ¿Qué quiere decir esto? Empecemos desde lo más básico. La luz está creada por unas partículas llamadas fotones.
1: Cada fotón conserva su energía mientras viaja. No se va desgastando como una batería que se descarga.
0: Lo que sí sucede es que la luz se dispersa en un área cada vez más grande alrededor de la estrella.
1: Y como la misma cantidad de energía se reparte sobre una superficie cada vez mayor, la intensidad de la luz disminuye con la distancia.
0: Es como cuando apuntamos una linterna o foco a una pared. Si estamos muy cerca de la pared, el punto iluminado es pequeño, bien definido y brillante.
1: Pero si nos alejamos, la misma luz que sale de la linterna parece más suave y ya no se ve el puntito bien definido.
0: La luz es la misma, pero está ocupando una superficie mayor y por eso parece más débil.
1: En resumen, la luz no se gasta mientras viaja. Lo que sí sucede es que, conforme se aleja de la estrella, esa luz se va dispersando en un área que es cada vez más grande.
0: Por eso se va haciendo cada vez más débil y puede ser difícil de detectar.
1: También puede suceder que la luz termine siendo absorbida por otros elementos que existen en el espacio, por ejemplo, el polvo estelar, los otros planetas o las otras estrellas.
0: Le agradecemos por su pregunta y le enviamos un cordial saludo hasta Honduras.
1: Un estimado oyente nos escribe desde Managua, en Nicaragua, y a través del WhatsApp del ICQ dice: ¿a qué se debe que una persona deje de eyacular aun si sigue teniendo erecciones? ¿Es algún problema de la próstata? Oigamos la respuesta.
0: Estimado don César, le agradecemos su confianza en el ICQ. Esta afección es más común de lo que parece.
1: Se puede manifestar como eyaculación retardada cuando el proceso toma mucho tiempo o bien cuando la eyaculación falta por completo.
0: Puede haber varias causas que influyan y no necesariamente es por un problema en la próstata.
1: Antes de comentar algunas causas posibles, es indispensable recordarle la necesidad de consultar a un profesional para obtener un diagnóstico preciso que permita atender de manera adecuada la afección.
0: Una posible causa puede ser un problema en la salud física de la persona, como lesiones en el sistema nervioso que afecten la sensibilidad o desórdenes hormonales.
1: Del mismo modo, algunas malformaciones de nacimiento pueden afectar la capacidad de eyacular.
0: También, enfermedades como la diabetes, infecciones o inflamaciones en los órganos sexuales.
1: Algunos científicos han señalado que conforme las personas envejecen, también aumenta la dificultad para poder eyacular, a pesar de no mostrar necesariamente una disfunción eréctil.
0: También existen factores psicológicos como ansiedad o miedo, y tanto el estrés como la fatiga pueden provocar una eyaculación retardada.
1: En estos casos es importante contar con apoyo psicológico en pareja para poder manejar este tipo de situaciones.
0: Finalmente, el uso de ciertos fármacos también podría afectar el desempeño sexual, principalmente cuando se consumen varios medicamentos a la vez, como es frecuente en personas adultas mayores.
1: A esto deben sumarse el consumo excesivo de sustancias como el alcohol u otras drogas que podrían agravar el problema.
0: Esperamos haber podido responder a su duda.
1: Vamos a la música. A la niña de lazos rojos en el pelo le brillan bucles dorados en el cielo y en el prado de las flores, la Nigüenta, Juan Carlos y Yana Ureña de Costa Rica interpretan esta melodía.

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0: 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La siguiente pregunta nos la envía la señora Esperanza Ayala, quien tiene esta duda enviada por medio del WhatsApp al ICQ desde La Paz, en El Salvador. Tengo 5 árboles de jocote corona y no sé si el jocote va en la zona costera porque son de zona alta. Ya tienen 2 años. Oigamos la respuesta.
1: Estimada doña Esperanza, le agradecemos por su consulta y confianza en el ICQ. Le contamos que sí, en una zona costera las plantas de jocotes pueden dar frutos, pero esto depende sobre todo de lo bien que los árboles se adapten al calor en la costa.
0: El jocote corona es bastante resistente al clima cálido y en muchas zonas crece sin ningún problema, incluso mejor que en zonas altas, pues el jocote es un árbol tropical.
1: Ahora bien, hay que tomar en cuenta que si la planta estaba en un clima de altura y fue trasladada a la costa, quizás necesite un tiempo para adaptarse al calor y empezar a dar frutos.
0: Si los árboles ya tienen 2 años y siguen vivos, deberían estar adaptados a este clima.
1: También hay que ver el tipo de suelo en el que se encuentra la planta, ya que en la costa el suelo puede ser más salado y menos apto para cultivar algunas frutas.
0: El viento de la costa también puede afectar las hojas y las flores de este tipo de plantas.
1: Por eso es importante que riegue bien la planta, especialmente en la época seca.
0: Si hay viento o sol fuerte, es buena idea que proteja las plantas con una sombra parcial.
1: También es necesario que el suelo drene bien el agua que cae en la planta para que no se encharque y las raíces no se pudran.
0: Adicionalmente, puede colocar un poco de abono orgánico en la base de los árboles. Eso les da nutrientes y los fortalece.
1: Gracias por su pregunta y le enviamos un cordial saludo a su tierra en El Salvador. A través del WhatsApp del ICQ, un estimado oyente de San José, Costa Rica, dice: ¿Es cierto que la ciudad sueca Kiruna se hunde y el plan gubernamental es trasladar todos los edificios, casas, comercios a un lugar seguro para evitar un colapso? Oigamos la respuesta.
0: Le contamos que sí, es cierto. La ciudad de Kiruna, en Suecia, enfrenta un problema muy particular. El suelo bajo una parte de la ciudad se está volviendo inestable.
1: Sin embargo, no se trata de un hundimiento natural, sino de una consecuencia de la actividad humana.
0: Lo que ocurre es que en Kiruna se encuentra una de las minas de hierro más grandes del mundo, explotada desde hace más de 100 años por la empresa Elkap.
1: Esta mina de hierro está bajo tierra y a medida que se extrae el mineral se van abriendo grietas y vacíos debajo de la tierra.
0: Con el tiempo, esto provoca que la superficie se debilite y comience a agrietarse o hundirse.
1: Para evitar un desastre mayor, como el hundimiento de edificios o daños a la población, el gobierno sueco y la empresa minera tomaron una decisión poco común: trasladar parte de la ciudad a un lugar más seguro.
0: Este proceso no significa mover toda la ciudad de una sola vez, sino hacerlo poco a poco. Se han construido nuevos barrios a varios kilómetros de distancia.
1: Lo más interesante es que en el caso de algunos edificios importantes como iglesias o construcciones de valor histórico, las autoridades han decidido trasladar las estructuras enteras de un lugar a otro.
0: ¿Cómo lo hacen? Con grúas y camiones gigantes.
1: En el caso de la iglesia, por ejemplo, la subieron sobre plataformas que tenían ruedas y la trasladaron por las carreteras de la ciudad a una velocidad aproximada de 1 km/h. Tardaron 2 días en reubicarla.
0: Este proyecto comenzó hace varios años y podría tardar décadas en completarse. Es considerado uno de los procesos de reubicación urbana más grandes del mundo.
1: En resumen, Kiruna se está hundiendo, pero más exactamente, el terreno se está debilitando debido a la minería.
0: Y para proteger a sus habitantes, se está llevando a cabo un plan para trasladar la ciudad poco a poco a un lugar más seguro.
1: Sin duda, este es un caso muy llamativo que muestra cómo las actividades humanas pueden transformar incluso el suelo donde vivimos. Le enviamos un caluroso saludo.
0: Nuestro WhatsApp oficial tiene el código de área 506 con el número de teléfono 84 85 54 53. No se pierda de enviar sus preguntas, pero sobre todo, envíe sus saludos. El señor Josué Amílcar Salguero escribe desde Izabal, Guatemala, y nos pregunta al WhatsApp del ICQ. Tengo una pregunta basada en el programa radiofónico de comedia de Tres Patines. Hay un episodio que escuché que se llama Cochinicidio, en donde él mencionaba una enfermedad que tienen los cerdos que los cubanos llaman pintadilla. ¿Qué es la pintadilla? Oigamos la respuesta.
2: Dame a lo complicado en ese cochinicidio.
3: En el acto, señor juez.
1: Saludos, don Josué. La palabra pintadilla no solo se relaciona con la medicina veterinaria, sino también con expresiones propias del lenguaje popular latinoamericano.
0: Este término se usa principalmente en algunas zonas del Caribe de habla hispana para describir manchas rojas o rosadas en la piel de los cerdos, sobre todo en animales jóvenes.
1: Es importante aclarar que pintadilla no es una enfermedad, sino una forma popular de describir esas manchas en la piel.
0: Sin embargo, la aparición de estas manchas sí merece atención. En algunos casos puede deberse a una condición con la que nacen los cerdos, que no es peligrosa y se llama pityriasis rosea.
1: Pero también puede ser una señal temprana de enfermedades más serias como la erisipela porcina, conocida en algunos lugares como mal rojo, o incluso la fiebre porcina, una enfermedad grave que no tiene cura.
0: Por esta razón, siempre que un cerdo presente manchas rojas en la piel, lo más recomendable es que sea revisado por un médico veterinario, quien podrá realizar un diagnóstico adecuado.
1: Además, en el caso de la fiebre porcina, se trata de una enfermedad que debe ser reportada a las autoridades de salud correspondientes, ya que es muy peligrosa y contagiosa.
0: La canción Yuscarán está dedicada a la histórica ciudad de Yuscarán, en Honduras. La letra y música fueron compuestas por Roberto Acosta, quien con su agrupación, Los Cuatro Mayas, nos traen este excelente tema. Disfrutemos.

También pueden contactarnos a través de un mensaje de WhatsApp al teléfono código de área 506, número 8485-5454.

0: billetes. Es la pregunta de la señora Claudia Ruiz González desde Nicaragua a través del WhatsApp del ICQ. Oigamos la respuesta.
1: Estimada doña Claudia, le contamos que la producción de billetes y monedas es responsabilidad de una institución del Estado, el Banco Central, que es el encargado de manejar los asuntos relacionados con el dinero en cada país.
0: El Banco Central decide cuántos billetes se necesitan según el estado de la economía de ese país.
1: Si hay mucha actividad económica, es posible que haga falta hacer más dinero para que haya más billetes circulando.
0: De esta forma se mandan a imprimir nuevos billetes, ya sea para reemplazar los viejos o para aumentar la cantidad existente de billetes.
1: Esta decisión no es antojadiza. Se basa en algunos fenómenos de la economía, como la inflación, que es cuando los precios suben mucho, el crecimiento económico, si al país le va bien o mal, y el nivel de empleo.
0: Y no solo de la situación del momento, sino también de lo que se calcula que puede ocurrir más adelante.
1: La idea principal es que haya suficiente dinero para que la economía funcione, pero no demasiado dinero como para que llegue a perder su valor.
0: También es importante mencionar que en la actualidad hay una circulación cada vez más grande de dinero digital, es decir, dinero que no es ni moneda ni papel, sino que está en cuentas bancarias y en tarjetas digitales, como sucede en Nicaragua, pero sigue siendo dinero.
1: Por eso, los bancos centrales tienen que tener en cuenta ese dinero para hacer sus cálculos, pues se necesita fabricar menos dinero en papel y monedas.
0: Algunas personas entendidas en la materia dicen que puede llegar un momento en que todo el dinero que se maneja sea digital y ya no haga falta fabricar billetes ni monedas.
1: Le agradecemos por su pregunta y le enviamos un cordial saludo hasta Nicaragua.
0: Al finalizar nuestro programa, como siempre, compartimos una reflexión. La incapacidad de abrirse a la esperanza es lo que bloquea la confianza, y la confianza bloqueada es la razón de los sueños arruinados. Elizabeth Gilbert.
1: En el próximo programa sabremos cómo desapareció la megafauna. Descubriremos cuáles son los beneficios de la infusión de orégano con cáscara de remolacha. Y descubriremos qué es la lobotomía prefrontal. Esto y más en el próximo programa. No se lo pierda.
0: Y así llegamos al final del programa de hoy. Les esperamos mañana en este su programa Oigamos la Respuesta. Envíennos sus preguntas al apartado 2948-1000 San José, Costa Rica. También pueden enviarnos sus preguntas al correo electrónico icq@icq.org o encuéntrennos en Facebook como Oigamos la Respuesta. O llámenos por teléfono a los siguientes números. Código de área 506, número 2225-5238 o 2225-5338. Recuerde que comprender lo comprensible es un derecho humano.

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Volvemos en directo a América para actualizar las noticias que marcan la jornada. Soy Valentina Torres Sánchez. Los invito a repasar la información en este martes. En Francia, la justicia ratificó, pero redujo la condena a Marine Le Pen. La líder de extrema derecha fue sentenciada a 15 meses de inhabilitación, pero podría presentarse como candidata a las presidenciales de 2027. Tenemos reporte desde París. Emmanuel Macron se reunió en Damasco con el presidente de facto sirio Ahmed al-Sharaa y condenó las explosiones que sacudieron la capital y dejaron 18 heridos. Dijo que no permitirá que estos atentados afecten la estabilidad de la nación. En Reino Unido, Nigel Farage, líder del partido populista de derechas Reform UK, anunció su dimisión como diputado y buscará presentarse de nuevo en las elecciones parciales en su circunscripción. Tenemos reporte desde Londres.

0: Abrimos este informativo en Francia porque el Tribunal de Apelaciones ratificó y redujo la condena para Marine Le Pen por malversación de fondos. La líder de extrema derecha fue sentenciada a 15 meses de inhabilitación y podría presentarse como aspirante para las elecciones presidenciales de 2027. Por ello, conectamos a esta hora con Erika Olavarría, periodista de France 24 en París. Erika, hablemos de los detalles del veredicto del tribunal.
1: Sí, Valentina, había mucha expectativa, 450 periodistas de todo el mundo acreditados para conocer este fallo en que estaba en juego el futuro político de la líder de la extrema derecha, la líder del partido Agrupación Nacional, líder histórica, y pues estaba previsto para la 1:30 de la tarde puntual. Ella llegó vestida de blanco, entró por una entrada privada, no por la entrada principal de este Palacio de Justicia de París. Blanco, pensamos, una señal de pureza. Ella normalmente había venido a este tribunal más bien vestida de colores oscuros y fue muy rápida la lectura, y eso que eran 12 personas más el partido, los acusados, había que leer los cargos y luego las condenas contra cada una de esas personas, y muy rápido supimos la condena contra Marine Le Pen, que tú decías, 3 años de cárcel, solo uno con obligación de cumplimiento de pena, que se puede hacer a través de un brazalete electrónico, y lo que era más importante, la inhabilitación, esos 45 meses, pero 30 sin obligación, es decir, 15 meses, ella ya ha cumplido 16, pues recordemos que en primera instancia esta fue de aplicación inmediata, por lo tanto ya han pasado 16 meses desde ese 31 de marzo del año 2025, donde se entregó la sentencia en primera instancia. Fue grande la sorpresa, ya que ella había advertido que no se iba a presentar a candidata si tenía una... Primero, la inhabilitación le iba a impedir, y si no tenía esta inhabilitación, pues no tenía que estar condenada a cárcel, pues, o a, aunque sea con un brazalete, pero nos sorprendió mucho esta condena de 1 año, por lo que ahora ella está reunida con los miembros de su partido para ver lo que decide con respecto a la elección presidencial del 2027.
0: Y es que precisamente hablemos de esto. Se mantiene, ya lo decía Erika, 100.000 euros de multa para Marine Le Pen, 1.000.000 de euros para Agrupación Nacional, pero es el uso de ese brazalete electrónico durante 1 año lo que despierta dudas. Sabemos que en Francia este periodo podría reducirse. ¿Podría esto ayudar tal vez a que Marine Le Pen acepte o se lance a ser esa candidata de Agrupación Nacional?
1: Sin duda, Valentina, la decisión definitiva no estaba tomada, pues desde que terminó este juicio y Marine Le Pen salió sin hacer declaraciones, pues tiene una entrevista con la televisión esta noche donde suponemos va a anunciar si es candidata o no. Su abogado sí que reaccionó, dijo que era un buen primer paso esta decisión de la justicia y que esta tarde él junto a los miembros directivos del partido se van a reunir junto a Marine Le Pen, obviamente, para saber lo que ella va a decidir, por lo que se estima no está completamente descartada. En la sede del partido donde ella se dirigió desde aquí del tribunal estaba Jordan Bardella, su delfín político, quien estaba encargado de asumir la candidatura si ella no podía, pero este fin de semana ellos se mostraron muy unidos diciendo que tenían confianza y amistad, y por lo tanto vamos suponiendo que quizás Marine Le Pen sí va a aceptar la candidatura a la presidencia. Por lo mismo, por lo que tú decías, porque eso, ese año de cárcel se puede reducir a la mitad, significaría que 6 meses ella los pasaría con restricciones de movimiento y los últimos meses de campaña, recordemos que las elecciones son en el mes de abril y mayo, pues ya podría ella realizar movimientos y desplazamientos más grandes dentro de Francia. La idea principal de ellos, recordemos cuando hubo esas elecciones europeas y esas legislativas anticipadas y este partido quedó muy bien representado en la Asamblea Nacional, fue siempre que hubiera disolución de la Asamblea y nuevas elecciones y ella presentarse como presidenta y él como primer ministro. Es un hombre joven que todavía ni siquiera cumple 31 años, imaginamos que no tiene una sed de poder y al contrario están trabajando como un tándem, ella más cercana a esas clases trabajadores, con una tendencia más bien populista, izquierdista y un Jordan Bardella que vemos se intenta de acercar también a la derecha, al empresariado y con ideas más liberales. Así que bueno, vamos a esperar hasta las 8 de la noche hoy, pero hay quienes en el partido, tanto diputados como cercanos de Marine Le Pen, ya la animan a que se presente la candidatura y que incluso luzca ese brazalete en sus actos de campaña. Dice que eso la va a hacer aún más querida y amable por el electorado.
0: Por supuesto, vamos a estar muy pendientes de lo que decida Marine Le Pen. Erika, muchas gracias por esta ampliación. Continuamos en Siria, donde el mandatario francés Emmanuel Macron se reunió con el presidente de facto sirio Ahmed al-Sharaa y condenó las explosiones que sacudieron la capital y dejaron al menos 18 heridos. El presidente del país galo aseguró que no permitirá que esos atentados afecten la estabilidad de Siria y que respaldará firmemente la reconstrucción, al tiempo que apoyará un Estado de Derecho. Tras años del régimen de Bashar al-Assad. Por su parte, al-Sharaa, tras las discusiones, aseguró que se abre el camino para el renacimiento sirio.
2: Siria necesita encontrar su lugar en el futuro. Eso es un desafío en sí mismo. Todo el pueblo tiene que reunirse y la gente que huyó tiene que volver y entender que su futuro está aquí. Es necesario que Siria construya un Estado de Derecho tras la dictadura. Con un Estado de Derecho, ustedes podrán construir una nueva Siria, una Siria próspera.
3: Pudimos involucrarnos en discusiones profundas que cubren una cantidad única de temas: defensa, economía, energía y muchos más. Llegamos a una serie de acuerdos y una serie de entendimientos entre estas dos naciones, y esto traza un camino, un mapa, mientras vemos a una Siria renacida.
0: Momento de desplazarnos a Reino Unido porque hay movimientos en la política británica. El líder del partido populista de derechas Reform UK, Nigel Farage, anunció su dimisión como diputado con el objetivo de presentarse de nuevo a las elecciones parciales en su circunscripción y reafirmar su apoyo en las urnas tras varios escándalos sobre financiación. Conectamos a esta hora con nuestra corresponsal en Londres, Luisa Pulido. Luisa, ¿qué más sabemos sobre este anuncio de Farage?
4: Nigel Farage es hoy por hoy uno de los políticos más populares de este país. De su mano, Reform UK, el partido de extrema derecha, se ha abierto paso entre el bipartidismo en este país para convertirse en una verdadera opción de poder y llegó a la Cámara de los Comunes, al Parlamento Británico, hace apenas 2 años y hoy tuvo que dar un paso al costado tras días de constante presión para que diera la cara y respondiera sobre acusaciones e irregularidades sobre sus millonarios finanzas, pero especialmente donaciones que habrían hecho, especialmente una de 5 millones de libras esterlinas del billonario de criptomoneda Christopher Harburn, que por la que es investigado actualmente por el Comité del Parlamento Británico, el Comité de Estándares, que dice Farage es hoy por hoy un arma política. También se le cuestiona en una investigación del Sunday Times el apoyo de George Cottrell, que estuvo preso en los Estados Unidos por fraude en el 2017. Así que Nigel Farage ha tenido que comparecer hoy a decir que no ha cometido ninguna irregularidad, que simplemente ha tenido que usar estos millonarios recursos para financiar la seguridad suya y la de su familia. Dice que es el hombre más odiado de este país. Recordemos que se considera que es el verdadero arquitecto del Brexit, de la salida del Reino Unido de la Unión Europea, cuyo referendo se conmemoró hace apenas unas semanas. Y Nigel Farage ha dicho que no ha cometido ningún delito y por ello se presentará nuevamente en la elección de Clacton en Kent en las próximas semanas, porque dice será el momento de que él compita contra el establecimiento, es decir, que espera ser reelegido. Y ha dicho que es necesario en la situación política que está el país, ante la posibilidad de que Andy Burnham sea elegido el nuevo primer ministro laborista, que el país debe tener unas elecciones generales.
0: Por supuesto, veremos si los votantes le reiteran su apoyo. Luisa, muchas gracias por toda esta ampliación. Nosotros ahora vamos hasta Ankara, la capital turca, donde se reúnen los líderes de la OTAN en una cita marcada por por las tensiones y por las protestas de ciudadanos en contra del organismo. Se trata de un encuentro al que también asiste el presidente Volodymyr Zelensky, pues espera que el tema ucraniano sea central, con el mandatario ya pidiendo más defensas antiaéreas y misiles. Por ello vamos a conectar en la capital turca con Adrián Rocha, nuestro corresponsal en Turquía. Adrián, Mark Rutte dijo más temprano que iba a ser un gran anuncio. ¿Qué fue lo que informó?
5: Buenos días, Valentina. Pues es sobre todo un anuncio de una lluvia de millones en forma de contrato para empresas armamentísticas, sobre todo europeas, pero también estadounidenses. Estos contratos han sido firmados por casi todos los países de la alianza. Hoy mismo, esta mañana, una gran ceremonia con mucha pompa, protagonizada por el propio secretario general de la OTAN, Mark Rutte, que ha estado explicando uno a uno varios de estos contratos. La OTAN ahora empezará la compra y producción con empresas europeas de sobre todo satélites espaciales de reconocimiento, también de aviones de reconocimiento, de drones, tanto de ataque también como de reconocimiento, aviones de transporte. Estamos hablando también de drones acuáticos, terrestres, incluso de más armamento asegurado, Rutte, por valor de varios miles de millones de dólares. Sobre todo destaca en esta nueva producción y compra de armamento los drones muy importantes, asegurado tanto Rutte como también el ministro de Defensa turco, Yashar Güler, que ha asegurado que la guerra en Ucrania precisamente ha demostrado que los drones son muy importantes ya, no solo en el futuro, sino también en la actualidad en el frente de batalla. Ha asegurado Rutte que la experiencia ganada por Ucrania ahora mismo es catalogado por Rutte como un país puntero en la tecnología de los drones y de los aviones no tripulados. Tiene que ser usada para la OTAN en contra de sus rivales y enemigos geopolíticos. Sobre todo, Rutte ha destacado tres. Son la Rusia de Vladimir Putin, que es quien Rutte considera la gran amenaza de la OTAN para el futuro. Pero también lo es China, que ha asegurado Rutte que está rearmando, ampliando sus fuerzas armadas, también una Corea del Norte y una Irán, que a pesar de los últimos problemas que ha tenido Irán, sobre todo con la destrucción de parte de su armamento y sus instalaciones nucleares, siguen avanzando en sus programas nucleares, tanto en Corea del Norte como también en Irán.
0: Bueno, Adrián, pero otro punto clave es esa presencia de Donald Trump y la reunión con el presidente turco Recep Tayyip Erdogan. ¿Cuáles son los principales puntos de este encuentro?
5: Pues han sido varios, muy destacados sobre todo son la futura retirada anunciada por el propio presidente estadounidense de varias sanciones impuestas en contra de Turquía por haber comprado hace casi una década un sistema de misiles antiaéreo por parte de Rusia. Esa compra impidió que Turquía formase parte del programa de desarrollo y después de construcción de los cazas de la OTAN F-35. Turquía ahora está intentando negociar esta venta por parte de Estados Unidos a Turquía de estos cazas de ultimísima generación, y Trump asegura en esta rueda de prensa que está dispuesto a discutirlo, a levantar las sanciones que impiden que Turquía pueda comprar estos cazas. Sin embargo, estas sanciones no han sido impuestas por la Casa Blanca en el pasado, sino que ha sido el Congreso de Estados Unidos el que lo ha hecho, y por lo tanto un levantamiento de estas sanciones no puede llegar por parte de la administración de Trump, sino que tiene que llegar desde el Congreso de los Estados Unidos. Tanto los dos líderes también han estado hablando del futuro de la guerra en Ucrania. Trump habló con Zelensky y con Putin antes de viajar a Turquía, y lo va a hacer también hoy, mañana mismo, con una reunión cara a cara con Zelensky. Ha asegurado Trump que está bastante optimista en la posibilidad de que los dos presidentes puedan reunirse en un futuro cara a cara para intentar solucionar este conflicto empezado en 2022, en febrero de 2022. De hecho, Turquía se propone allá mismo como un lugar clave para esa reunión, que podría tener lugar en los próximos semanas, meses, o incluso podría no tener lugar si nos atendemos a las palabras del Kremlin entre Putin y Zelensky. También, eso sí, sobre todo, Trump se ha referido a estas tensiones dentro de la OTAN por culpa de las quejas constantes del presidente estadounidense en contra de, sobre todo, varios países europeos que no aportan lo suficiente a la alianza. Trump ha asegurado que sigue muy enfadado y que verá cuáles son las propuestas de los países europeos en materia de más gasto militar. Recordemos que la OTAN se ha comprometido a llegar a un 5% del gasto militar del PIB en 2035.
0: Por supuesto, Adrián, estaremos muy pendientes de todo lo que salga de allí. Nosotros así llegamos al final de esta emisión de noticias. A ustedes les agradecemos su sintonía. Los invitamos a continuar, que volvemos en breve para actualizar la información en France 24.
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0: Hola, hola, mis amigos, muy buenas noches. ¿Cómo están ustedes? Qué gusto saludarles una vez más en el parrandón del fin de semana tropical. Por supuesto, gracias al patrocinio de los amigos de Librería San Miguel. Así que bienvenidos y bienvenidas. Entonces, recuerden, nos puede escribir a las vías de comunicación y por supuesto solicitarnos el tema de su preferencia. Así que saluditos entonces para todos ustedes. Bienvenidos y bienvenidas al parrandón del fin de semana tropical a través de Radio Guate Digital. Buenas noches.
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Claro que sí, mis estimados amigos. Entonces, la cordial invitación para que usted nos pueda escribir a nuestra vía de WhatsApp. Recuerde también seguirnos en nuestra página de Facebook, compartirla y darle me gusta. Recuerde que estamos en las diferentes aplicaciones como lo son TuneIn Radio, MyTuneIn Radio, Simple Radio, y también nos puede escuchar en los dispositivos Alexa y, por supuesto, en nuestra aplicación oficial Radio Guate Digital. Así que continuamos entonces con más de la buena música hoy en el parrandón del fin de semana tropical.

Arriba ese ánimo, mis estimados amigos de Librería San Miguel. Muy buenas noches. ¿Cómo están ustedes? Qué gusto poder saludarles una vez más a través de los micrófonos virtuales de Radio Guate Digital. Un saludo cordial entonces para todos y cada uno de ustedes. Por supuesto, de parte de todo el equipo de Radio Guate Digital, con toda la humildad del corazón, hoy presentándole el parrandón del fin de semana tropical. Vamos entonces con el doble play de los francos. Arriba ese ánimo ahí para el licenciado Juanito. Muchas bendiciones y que ya esté disfrutando de su fin de semana. Continuamos entonces. ¿Cómo del parrandón del fin de semana tropical?

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1: Saludos para el gran amigo Jeffrey allá en Estados Unidos, por supuesto. Saluditos hasta Filadelfia. Un abrazo muy fuerte de todo el equipo de Radio Guate Digital. Que la pase muy bien, mi amigo. Que nuestro buen Dios lo cuide siempre, siempre. Y ahí nos manda un menú para disfrutarlo en nuestra cena en esta hermosa hora de la noche. Saluditos entonces, mi amigo. Que Dios lo llene de muchísimas bendiciones y que su fin de semana sea extremadamente alegre. Así que saluditos entonces de parte de sus amigos de Radio Guate Digital. Así que continuamos con más de la programación musical. Recuerda entonces, esta es Radio Guate Digital, hoy presentándole la edición del parrandón del fin de semana tropical.
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0: Claro que sí, mis estimadísimos amigos. Saluditos entonces, que la pase bien. Saludos para Pati. Hola Pati, muy buenas noches. Gracias por su amable sintonía y por comunicarse con nosotros a través de nuestras vías de WhatsApp. Así que vamos complaciéndole entonces con el tema musical que nos ha solicitado. Así que arriba ese ánimo entonces, Pati, que la siga pasando muy bien. Feliz fin de semana para usted. Así que saluditos cordiales entonces. Continuamos con más en el parrandón del fin de semana tropical. Arriba ese ánimo, mis amigos. Continuamos entonces a través del www.radioguatedigital.com.
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0: Claro que sí, mis estimadísimos amigos. Saludos cordiales entonces para nuestra gran amiga Patty, que la siga pasando bien entonces, Patty. Y nosotros hemos complacido con el tema que usted nos ha solicitado. Qué alegría saber que nos escucha a través de su móvil. Así que saluditos entonces para todos y cada uno de ustedes. Nosotros continuamos con más de la buena música y por supuesto no podemos dejar de saludar a Mari, acá en la zona 1 de la ciudad prócer. Por supuesto, Mari siempre se caracteriza con su tema favorito, así que nosotros con muchísimo gusto vamos a complacer la solicitud musical de Mari. Por cierto, Mari, orgullosa de sus estudios, orgullosa de sus labores y por supuesto de todos los proyectos, pues aquí nosotros con muchísimo orgullo estamos también siendo parte del equipo de Radio Guate Digital y por supuesto con orgullo pero también con humildad en el corazón, así que muy orgullosos de poder servirle a usted en todo lo que conlleva a música. Y pues muchísimas gracias por confiar en nosotros. La programación de hoy, como lo es el parrandón del fin de semana tropical. Así que continuamos entonces, mis amigos. Vamos a escuchar la solicitud de Mari. Así que arriba ese ánimo, Mari. Saluditos cordiales. Entonces, nosotros le saludamos y le enviamos un abrazo muy fuerte a través de Radio Guate Digital, comunicación sin límites, hoy en la edición del parrandón del fin de semana tropical.
1: En controles, Marvin Lázaro.

0: Claro que sí, mis estimados amigos, saluditos para Claudia. Muy buenas noches. Arriba ese ánimo, mi estimadísima Claudia. Gracias por reportarse a la programación del parrandón del fin de semana tropical. Así que la pase muy bien. Gracias por dejarnos entrar a su amable hogar. Así que tenga un excelente fin de semana. Por supuesto, nosotros le vamos a complacer con el tema que usted nos ha solicitado. Así que pásela muy bien entonces y qué gusto saludarle a través de los micrófonos del www.radioguatedigital.com. Continuamos entonces con más de la programación hoy en la edición del Parrandón del fin de semana tropical a través de Radio Guate Digital.
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Y por supuesto también saludos cordiales para nuestro gran amigo Marvin allá en los controles. Así que pasen una hermosísima noche. Saludos cordiales para Lili, que la pase muy bien, Lili. Y por supuesto vamos a complacerle ahí con el tema musical que nos ha solicitado. Que tengan una hermosísima noche y si Dios así lo permite, nos escuchamos mañana en el parrandón del fin de semana variado. Recuerden, entonces usted puede pedir todo tipo de música que desee escuchar. Por hoy ha sido todo. Nos retiramos de las cabinas virtuales de Radio Guate Digital, comunicación sin límites. Recuerden entonces, este fue el programa La Parranda del Fin de Semana Tropical a través de Radio Guate Digital. Buenas noches, con permiso.

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0: Hola, hola, mis amigos, muy buenas noches. ¿Cómo están ustedes? Qué gusto saludarles una vez más en el parrandón del fin de semana tropical. Por supuesto, gracias al patrocinio de los amigos de Librería San Miguel. Así que bienvenidos y bienvenidas. Entonces, recuerden, nos puede escribir a las vías de comunicación. Y por supuesto, solicitarnos el tema de su preferencia. Así que saluditos entonces para todos ustedes. Bienvenidos y bienvenidas al parrandón del fin de semana tropical a través de Radio Guate Digital. Buenas noches.
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Y aunque le mienta a la gente, tú me haces falta de carácter urgente. Vuelve, vuelve, que no es lo mismo sentí que caigo en este abismo, abismo del cual quiero salir. Por favor, ayúdame tú. Y si no vuelves, a ellos los tengo. Un aplauso.